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0: Una solitaria anciana, sentada en un tronco a la orilla del camino, de sus ancestros se acordaba y cantaba. Más que un canto, era un lamento que de sus suaves lágrimas brotaba de mi papá. Se pone de pies, apoyada de su bastón de coligüe. Se vuelve a su viejo rebozo. Se arrebosa, mirando hacia el horizonte. Una mujer le parece ver venir a lo lejos del camino. Camina mi papá y lentamente hacia el encuentro de aquella imagen que ella a lo lejos vio. Y se da cuenta a medida que va caminando que no era más que la sombra de un arbusto a la orilla del camino. El cielo y la montaña de gris se van vistiendo de la corona a los pies. El viento sin clemencia la reprende, la sacude, y una suave brisa al anciano cuerpo la acaricia. Ella con sus lentos pasos sigue avanzando, mi papá. El viento, susurrándole al oído, le dice: canta, canta, papá. Y mi papá va cantando lentamente, que ya lleva casi llorando, va recordando a esos hijos que ayer en su ruca ella acariciaba. Pero los hijos se fueron lejos, ya no vendrán. Entonces ella canta, canta con un susurro del viento, mi papá. El polvo y las hojas remolineando por los caminos, va alejando junto al canto de mi papá. Ella lenta, muy lenta, sigue avanzando y sigue cantando y cantando. Y el viento le susurra y le dice: canta, que yo tu canto lo llevaré por todos los rincones de la tierra, para que tus hijos alguna vez te escuchen y a tus brazos vuelvan.
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1: Oiga, señora, ¿por qué no me acompaña a Santiago a comprarme ropita?
2: No va a poder ser, no es que yo estoy atacada de lama y ese humo se me lea para acá, para adentro y no puedo respirar.
1: Pero oiga, pues mire, yo no tengo ni calzoncillos largos, pues, y ahí le compro algo a usted.
2: ¿Me va a comprarme algo a mí? ¿Me compráis los refajos?
1: Le compro lo que usted quiera.
2: ¿Y los calzones largos?
1: También.
2: Ya, entonces, y además me compráis un hot dog.
1: ¿Un hot dog, oiga?
2: ¿Y de los bien largos?
1: ¿Y le gusta largo a usted?
2: Sí, pues ya, vamos nomás, vamos entonces, vamos a tiro.
1: Ya, vamos nomás.

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0: voy a afectar la cabra.
1: Qué lindo, chiquillo, muchas gracias. Qué linda.
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1: 0:00 p.m.
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1: 0:30. 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

Bueno, esta es una canción que nos dejó nuestro gran amigo Mario, que a él se la había regalado Víctor Jara. Confieso que no me sé la letra.

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0: Ahí estamos saliendo. Muy, pero muy buenos días. Gusto saludarlos. Se nos metieron los enanitos, como siempre, ¿no? Estaban creyendo ustedes que nosotros llegamos atrasados, ¿no? Tuvimos problemas acá para poder salir al aire, pero ya estamos con el sistema un poco lento, producto no sé de qué, pero ya estamos aquí. Estamos aquí, estamos junto a usted como cada domingo. Un poco triste, un poco, no sé cómo decirlo en realidad. Nos quedamos con las ganas. Nos quedamos con las ganas de la parada militar, de disfrutar como corresponde las fiestas patrias por parte de la ciudadanía, por la madre naturaleza. Lamentablemente nos jugó una mala pasada la madre naturaleza y nos dejó sin parada militar, ya estaba todo listo y no se pudo. Pero así es la vida. Hoy por hoy, o estos últimos años, la madre naturaleza nos ha recordado el poder que tiene y que ante eso poco o nada tenemos que hacer los seres humanos, lamentablemente. Y fue terrible. Yo me despertó la ventolera, yo vivo en alto hospicio en un condominio y la sonajera de las ventanas, hubo que levantarse y poner de toallas entre medio porque ya veíamos que se venían abajo las ventanas. Hay videos por ahí de las fondas y ramadas de alto hospicio que prácticamente desaparecieron, se hicieron pedazo entero. Entonces hay una pérdida tremenda de inversión ahí. Y bueno, y por otra parte, las ganas, el patriotismo de ver una parada militar local, no fue lamentablemente. No sé, creo yo que se me ocurre que las autoridades irán a ver la posibilidad de hacer un 18 chico, no sé en realidad. Pero bueno, así es, aquí estamos. Vimos la parada militar de ayer en Santiago, sí, de verdad, siempre lo he dicho, y estas son palabras propias, cada vez que veo este tipo de cosas, como la gran parada militar de ayer, espectacular, me siento más chileno, me siento más orgulloso de haber nacido en esta larga y angosta faja de tierra llamada Chile. Tonto o no, de como usted lo quiera graficar, pero es un sentimiento personal. Amigo mío, buenos días, ya logró, todavía está así como medio blanco, ya recupera esos colores y ya salimos al aire ya. Que estuvo luchando ahí con los controles, Juan Bautista Carlos Pisa. Buenos días, amigo mío.
1: Hola, Oscar. Muy buenos días para todos nuestros amables auditores. Estamos ya normalizados y al aire. 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Y por supuesto que, como usted lo señalaba, hay una suerte de algo no cumplido, que es precisamente el homenaje que se merece nuestro país, nuestra patria, esa fecha tan importante que está dentro de las efemérides de septiembre y que conforma precisamente el Día de las Glorias del Ejército de Chile. Conjuntamente con la fiesta del 18, que es el día de la independencia, con la conformación de la primera junta de gobierno, ya hemos detallado bastante respecto de la historia, estábamos con los emblemas nacionales, etcétera, etcétera. Sin embargo, la naturaleza, el clima, a pesar de que habían algunos presagios por allí, no avizoraba. Para el norte, por último, esto se sintió hasta en Coquimbo, Serena, Vicuña, por allá quedó estrago, en la Pampilla, por allá también.
0: De hecho, se temió mucho que se iba a suspender la Pampilla.
1: Claro.
0: Y al final no pasó.
1: Entonces, es una situación, no sé si anómala, pero si bien mal o no recuerdo, esto pasó el año pasado, no sé en qué etapa, en donde se vinieron abajo escenarios que estaban preparándose a raíz de
0: esto. Pero nunca de esta magnitud.
1: Y en esta oportunidad esto se registró en horas de la madrugada.
0: Así es.
1: Aproximadamente como entre la 1 y las 2 de la madrugada, donde comienza ya una ventisca que va aumentando en intensidad y hasta que, bueno, se destapó. Y como hasta la pasada las 6 de la mañana, nos tuvo a todos ahí en vilo. Realmente, yo digo, si esto pasase en otras latitudes como Punta Arenas, yo creo que la gente está acostumbrada por allá.
0: No sé si haría tanto daño, ¿eh? ¿Ah? Porque lo comentábamos el temporal pasado cuando dejó los estragos, usted, señora, señor, se acordará. Lo que quedó con la lluvia, que no es normal, no es común acá, está muy lejos de ser algo habitual. Bueno, eso mismo, multiplíquelo por 10 o por 30, por 40, en la zona centro-sur del país no ocurre porque la infraestructura, todo está preparado, la misma, la gente está acostumbrada a eso. Yo soy sureño, por lo tanto, hablo con conocimiento a causa. Allá hay,
1: las ramadas se hacen con lluvia, sin,
0: sí,
1: como sea.
0: Sí, las ramadas son firmes para el sur, entonces. No siempre, tiene? No siempre, pero generalmente para el sur, especialmente la séptima hacia el sur, para las fiestas patrias llueve. Así, ajá, que la gente
1: está acostumbrada
0: a eso y, claro, lo hacen igual.
1: Y toman providencias.
0: Sí, por, claro, supuesto, por supuesto.
1: Lugares seguros.
0: Y las casas son totalmente diferentes a las casas de acá. Entonces, bueno, son cosas que lamentablemente la madre naturaleza, nosotros no nos tenía acostumbrado a esto y nos jugó esta mala pasada.
1: Bueno, ya nos está golpeando, pero muy repetido.
0: Así es. Ajá. Y las autoridades tendrán que entrar a pensar cómo planificar a futuro, tomando en cuenta que esto va, supuestamente, de acuerdo a los entendidos en la materia, va a seguir ocurriendo.
1: Exactamente, entonces vamos a tener que pensar en lugares muy sólidos, muy en vez de algo provisorio.
0: Acostumbrarse a
1: un recinto cerrado.
0: Bueno.
1: Etcétera, etcétera.
0: Amigo mío, yo después de la presentación atrasada en realidad, porque reitero, tenemos algunos problemas técnicos acá, quiero respetuosamente enviar unas condolencias. Uno siempre piensa que las personas deberían irse de este mundo cuando ya tienen mi edad, por ejemplo, de aquí para arriba, sería lo normal, lo usual, sí, no sé, lógico a lo mejor, pero cuando fallece, cuando se va una persona tan repentina, una persona joven, llena de vida, uno dice, caramba, todos estamos expuestos. Quiero enviar mis más sentidas condolencias en forma personal a William Orrego, William Domingo Orrego Aguilera, por el sensible fallecimiento de su hijo Francisco Javier Orrego Campo. Por supuesto, mis condolencias a la familia Orrego Campo. Francisco Javier, más conocido en nuestro ambiente como el Chino, fue compañero de trabajo nuestro en los taxis aeropuertos. Una gran persona, un tipo respetuoso, un tipo muy educado. Bueno, venía de buena familia. A William Orrego lo conozco hace muchos años, cuando tuvimos la suerte, junto a quien envía afuera, la tía Katy Catalina Enojosa, formar el grupo folclórico Estrellita del Fondo de Alto Hospicio. William Orrego, padre de Francisco Javier, era parte de Estrellita del Fondo, así es que nos conocemos bastante. Y es por eso que en forma personal envío mis más sentidas condolencias. Francisco Javier Orrego Campo nació un 25 de julio del año 1985 y falleció este 18 de septiembre. El 18, el viernes recién pasado, nos dejó el Chino, como lo conocíamos, que trabajó con nosotros y lamentablemente, producto de un infarto cardíaco, nos dejó en la ciudad de Calama. Por allá estaba trabajando, entiendo, y ya fue trasladado acá a nuestra ciudad. Tengo la dirección por ahí, la voy a informar un rato más. Hay un velatorio, creo. Y entiendo que mañana lunes estarían siendo sus exequias allá en La Guaica, en el recinto de la funeraria Cubillo. Pero eso, cualquier cosita que aparezca durante el programa, lo vamos a estar informando. Así es que reitero mis condolencias a la familia Orrego Campos, a William Orrego, padre, por la sensible partida a tan temprana edad de Francisco Javier, el día 18 de septiembre recién pasado. Bueno, así es la vida.
1: Bueno, acompañar también, uniéndome a tu sentir, Óscar, y al sentir de aquellas personas que están vinculados precisamente a esta historia que hermana un tanto al programa por la mención de la tía Katy y por todo lo que significó esa obra maravillosa de las estrellitas de fondo. Evidentemente, una pérdida de una persona joven es muy, pero muy dolorosa. Lo hemos palpado. Hay un integrante del grupo que también tuvo la desgracia de perder a un ser querido, Luis, ¿no es cierto? También vivió una situación similar. Así es que le adhiero sinceramente, de todo corazón, al dolor y mis sinceras condolencias por esta lamentable pérdida, evidentemente.
0: Así es.
1: Volviendo al programa,
0: Oscar. Pero como dijo una vez por ahí, es la vida del payaso. El payaso, aunque pase lo que pase, tiene que seguir porque la vida sigue.
1: Evidentemente, hay situaciones en donde definitivamente debemos seguir adelante. Esto de la vida. El nacer, el vivir, disfrutar de la vida, tener felicidad, porque ese es el fin. Y, por supuesto, encontrarnos con ese epílogo que es ineludible, que es precisamente fallecer, morir. Y estamos todos los seres vivos, los seres humanos, expuestos a esta situación. Algún día tendrá que ser.
0: Así es. Bueno, vamos a continuar, amigas, amigos, programa de Punta y Taco de los días domingo y de la primera parte que dejamos establecido junto a quien envía afuera, Juan Fidel Castro Mancilla, mi zapato izquierdo, que se titula Golpe de Diana, un despertar con la historia. Vamos a ir a una marcha y al regreso, Juan Bautista, por favor, quiero que me pongas el himno del ejército de fondo. Porque fíjese que, no es que yo sea curioso de las redes sociales, pero encontré las redes sociales por ahí, seguramente usted, señora, también lo vio, no sé si lo tomó en cuenta, no, yo lo tomé en cuenta, lo escuché cuidadosamente, y es el relato, a propósito de todo esto que está pasando, las declaraciones que van y que vienen respecto de las relaciones internacionales o bilaterales con la Argentina, hay un relato de un soldado que participó en aquel casi conflicto que llegamos a tener con los hermanos del otro lado de la cordillera por el tema del canal Beagle, las islas Picton Nueva y Lenox. ¿Se acuerda usted del año 1978? Bueno, hay un soldado que hace una reflexión, un soldado que participó en aquella situación, vamos a decir, porque no fue una gesta, y que honestamente me gustaría que usted la escuchara, porque a mí me caló muy profundo. Y tuve cerca por ahí una situación cuando yo recién inicié mis pasos en el ejército y es por eso que yo la quise reproducir. Vamos a una marcha musical, ya son las 8 de la mañana con 11 minutos. Golpe de Diana, un despertar con la historia.

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Lo prometido es deuda. Las 8 de la mañana con 14 minutos. Póngame si es que tiene los viejos estandartes, por favor. Este relato dice así. Diciembre. Ahí estaba el avión, todos en silencio. Pienso en mi familia, en mi polola. Un sargento de la FASH nos miró y dijo: vamos a ganar, soldados, vamos a ganar. Siempre vencedor, jamás vencido. Todavía recuerdo esas palabras y no me sentía solo. Estaba todo listo para defender Chile. Mi fusil, uniforme completo, afeitado, las botas listas y la mirada puesta en esa oscuridad de niebla y mar. Como esperando un fantasma, soy y seré infante de Marina de Chile. Primera línea, carne de cañón. Como me decía un pelado del Rancagua, nos habían preparado para lo peor. Nos enseñaron a resistir el frío, a cuidar el fusil, a mantener la posición y a no abandonar al camarada. Pasábamos noches enteras esperando. El viento golpeaba en las carpas. La trinchera se llenaba de agua. A veces encendíamos un cigarro junto a un camarada del ejército. Nunca abandonó el puesto. Hasta dormía en la trinchera con el fusil apuntando hacia la oscuridad. Me decía: cosaco, siempre con el dedo en el gatillo, siempre. Y más allá, un carabinero cantaba una canción. Decía que era para el frío, y era verdad. Llegaba un comando de la Fuerza Aérea con provisiones, traía carta de nuestras familias, y también venía a reemplazar a algún camarada en la trinchera. Leíamos las cartas que llegaban desde casa. Las leíamos una y otra vez, porque en esas cartas estaba nuestra casa y la vida que habíamos dejado atrás. Nosotros pensábamos que podíamos ganar. El miedo estaba ahí junto a nosotros, pero confiábamos en el camarada que teníamos al lado. Compartíamos el frío, el pan, el cigarro y las mismas preocupaciones. Y estábamos dispuestos a cumplir con nuestro deber. Y llegó la Navidad. Nunca voy a olvidar aquella Navidad. Nosotros estábamos lejos de nuestras casas, lejos de nuestras familias. Y de pronto llegaron los lugareños. Traían un pequeño árbol de Navidad. Traían tarjetas, cartas, regalos, cosas sencillas. Pero para nosotros eran enormes. Nos abrazaron, nos hablaron como si no nos conocieran de toda la vida. En ese momento entendimos algo. No estábamos solos. Estaba todo Chile. Todo Chile estaba con nosotros. Y nosotros estábamos dispuestos a rendir la vida por Chile. Si llegaba ese momento. Ninguno de nosotros quería morir. Pero estábamos preparados para cumplir con nuestro deber. Esa mañana sonó el clarín que la guerra no va. Recuerdo el silencio y también la alegría de saber que volveríamos a casa, a nuestras casas, que nuestros camaradas seguirían vivos, que esas cartas no se convertirían en despedidas, pero quedó la bala pasada, de saber cuántos pares son tres moscas, pero hubo algo que nunca se perdió, la memoria. La memoria de aquellos hombres que estuvieron conmigo en aquella trinchera, mis camaradas del ejército, los carabineros, la Fuerza Aérea, los hombres con quienes compartí el frío y también aquella gente humilde que llegó en Navidad con un árbol, con un abrazo y unas palabras. Han pasado muchos años y cuando cierro los ojos todavía siento aquel frío, todavía escucho el viento, todavía recuerdo aquellas cartas, todavía veo a mis camaradas y todavía recuerdo que estuvimos ahí, jóvenes preparados, esperando, dispuestos a defender nuestra tierra. No sé cuánto queda de aquel soldado, pero cuando pienso en él, todavía puedo sentir su voz.
todavía puedo decir, con el mismo orgullo entonces, ¡viva Chile, mierda!

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1: 8 de la mañana, 26 minutos.

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0: 8:34, 8:34, señora, señor. ¿Le gustó el relato que le entregué? A mí me pareció súper profundo, súper reflexivo. Un relato de un soldado integrante de la Armada, de los cosacos, de la Infantería de Marina. También me desayuné en ese recuerdo de este soldado, que en las trincheras habían carabineros. Yo no tenía idea. Entiendo que es porque en esos días Carabineros también dependía del Ministerio de Defensa. Me imagino que tiene que haber sido por ahí el tema, porque no me explico de otra manera. Pero bueno, y es por eso que yo tomé la decisión de entregarlo.
1: Claro, es una institución que resguarda la frontera. Por lo tanto, tenía que tener una presencia. Sin embargo, me llama bastante la atención, Oscar, me agrego a su comentario, el hecho de que estén en trinchera.
0: Así es.
1: Claro. Porque si están patrullando es otra cosa. Pero dada la atmósfera de beligerancia, porque un poquito más allá también estaba...
0: Los caballeros del otro lado.
1: Los del otro lado.
0: Así es.
1: Claro.
0: Es más, hay algunos relatos de algunos
1: cualquier
0: integrantes.
1: Cualquier presencia de movimiento... a lo mejor era un hostigamiento, alguna provocación, no sé, pero estaban todos atentos a recibir las órdenes, tanto de este lado como de este otro lado.
0: Fíjese que pronto finalizado el conflicto, digamos, ya y todo marcha atrás, hubieron muchos comentarios, y varios comentarios decían de soldados de diferentes ramas de nuestro Chile, que incluso habían lugares donde... ambos contrincantes se veían y se hacían señas.
1: Hay una película que data precisamente de aquello, creo que mi mejor enemigo, algo así.
0: Ya, me suena, pero no la vi.
1: Claro, tuve la oportunidad de verla, y en donde se aprecia precisamente el movimiento de las fuerzas chilenas que llegan allá al sector de la Patagonia y pierden el horizonte respecto de las coordenadas y todo aquello. Llamó bastante la atención. Y de repente se encuentran precisamente de frente con, supuestamente, o sea, podríamos decirlo, el enemigo. ¿Ah? Porque ya claro. en esas circunstancias...
0: En ese momento era enemigo.
1: Claro. Y claro, los argentinos también tenían sus precauciones al respecto, pero aún así respetaban la jerarquía, las posiciones y todo. ¿Por qué? Porque cada uno tenía sus órdenes. Y creo que una de las órdenes perentorias era no gatillar, no actuar sin alguna instrucción de por medio.
0: Para que no ocurriera lo que ocurrió acá en el asalto y toma del Morro de Arica.
1: Claro, o sea, esto era, pero... Y era una comunicación al milímetro, o sea, al minuto, tal vez, porque a nivel internacional se estaban haciendo los diálogos y también las intervenciones del Papa y todo aquello. Llegamos a un punto cúlmine, si bien me recuerdo, pero también en esa cinta se da cuenta de que en un determinado momento se juntaron. Jugaban a la pelota y después cada uno a su lado.
0: No sé si llegó tan a eso, pero...
1: Pero bueno, cuando llegó el... No, me refiero a la película.
0: Ah, sí, claro.
1: El guión, usted sabe que da para mucho, uh-huh. Claro. Uh-huh. Entonces, confraternizaron, hicieron camaradería, tal vez. Y llegó un momento en que hubo disparos. En donde inclusive un argentino ayuda a un chileno y viceversa, etcétera, etcétera. Hasta que definitivamente llega la orden de que deben...
0: No va a la guerra.
1: No va a la guerra. Parte de lo que dejó esa película, la tengo por ahí y la voy a ver. Tengo un montón de...

0: basada en una historia real, pero muchas cosas que son ficción, para darle mayor atractivo. Ocurre lo mismo con, siempre lo hemos dicho, con la epopeya escrita de Jorge Nostroza, El séptimo de línea.
1: Ah, sí, por supuesto.
0: Ocurre exactamente lo mismo.
1: Sin embargo, en un campeonato de pesca submarina, aquí en el sector de Bajo Muelle, tuvimos los que formábamos los medios de comunicación que cubríamos el evento, una conversación ahí con un suboficial de la Infantería de Marina. Ya andábamos en un Zodiac. Uh-huh. Y él decía que él estuvo por allá.
0: Yeah.
1: Y estuvieron escondidos no sé cuántos días en un barco viejo ahí. Uh-huh. en esa zona, y veían pasar a era un sonido de locomotora de las embarcaciones argentinas que pasaban, volvían a pasar, y ellos estaban esperando órdenes a la hora que tenían que actuar.
0: Bueno,
1: decían: tan inocentes estos compadres.
0: Es un tema que da para largo.
1: Se sentían tan seguros.
0: Exacto, eso me refiero. Y insisto, es para largo, pero en mi último comentario, no estaban tan seguros. No estaban tan seguros, se lo digo yo. El primer combo, todas las autoridades relacionadas con el tema lo reconocieron, tanto argentinos como chilenos, el primer combo lo iban a pegar los argentinos y lo iban a pegar feo.
1: Ya.
0: Nosotros lo íbamos a sentir, íbamos a andar medio moribundo, pero cuando saliéramos de ese combo, los argentinos iban a ver con los pantalones abajo. Da para largo, por eso digo, da para largo, porque hay cosas que ratifican aquello.
1: Algo así como: podrán entrar, pero difícil salir.
0: Exacto, exacto, por ahí va la cosa.
1: Ya.
0: Por ahí va la cosa.
1: Difícil salir.
0: Exacto. El primer combo le iban a pegar, está claro, por la capacidad, por muchas cosas, pero...
1: ¿Salir, devolverse?
0: No. Como le digo, da para largo. ¿Y por tras el micrófono vamos a conversar algunas cositas? Las 8:41. Sí, da para mucho. Vamos a hacer un pequeño comentario de la gran parada militar de ayer, que para mí, sin hablar de tendencias políticas, para mí una de las grande, si no la más grande, la más, ¿cómo es la palabra? Atractiva, más hermosa, más patriótica, no sé cómo decirle el término, fue la parada de ayer.
1: Sin fastuosidad.
0: Se recuperaron algunas cosas, algunos uniformes. Lo llamativo es el desfile de la patrona del ejército, nuestra Virgen del Carmen.
1: Eso fue al inicio.
0: Sí, señor. Volvió la PDI a desfilar.
1: También.
0: Sí,
1: también.
0: Señor. Uh-huh. Y por primera vez desfilaron gendarmería. Y eso es una cosa inédita. Y eso yo creo que va a marcar un antes y un después. Siempre han habido. Me sumo a eso. Siempre han habido comentarios al respecto. ¿Por qué gendarmería? Si bien es cierto, tiene su obligación muy diferente a la que tiene el ejército, las policías, pero algo. Usan uniforme, usan armas, pero no están sujetos
1: a las mismas
0: disposiciones que las Fuerzas Armadas y Carabineros. Gendarmería tiene derecho a sindicalización, tiene derecho a. ¿Cómo se dice? No protesta cuando... A paro.
1: Son deliberantes.
0: Entonces, yo creo que esto, insisto, va a marcar un antes y un después, porque son uniformados, igual que Carabineros, igual que el Ejército, la Armada y la Fuerza Aérea.
1: Entonces, pero guardan una cierta diferencia.
0: Exactamente, son deliberantes. A diferencia de las Fuerzas Armadas, que son obedientes y no deliberantes.
1: Algo así como cívico-militares.
0: Una cosa así entre Tongoy y Los Vilos.
1: Claro, ya entre Guari y Pozo, como yo digo yo.
0: Una cosa así. Bueno, pero me llamó mucho la atención, demasiado la atención, la marcialidad.
1: Eso
0: de,
1: sí, ¿eh?
0: Sí, la marcialidad de los integrantes de gendarmería que formaron. Me llamó mucho la atención. Uh-huh. Me dio la impresión que ya estaban acostumbradísimos a formar, a esa estructura. Me dio esa intención. O sea, me dio esa impresión, no intención, no hay

0: impresión. Así que felicito al personal de Gendarmería de Chile por la excelentísima, hermosísima presentación de la Gran Parada Militar.
1: Además que tengo entendido, dado los comentarios, que fue una de las paradas militares, creo que en tiempo fue la segunda ceremonia o la segunda parada militar más extensa en la historia de la gloria del ejército.
0: De eso vamos a hablar a partir de este preciso instante.
1: Ah, ya pues.
0: Primera del presidente José Antonio Kast, la presencia de Gendarmería. Más de 10.000 efectivos militares desfilaron en la parada. La tradicional ceremonia se realizó obviamente en el Parque O'Higgins. 19 de septiembre a partir de las o hasta las 14:41 por un señor que hace estela. En las inmediaciones del Parque O'Higgins, desde las 11:30, 11:32, 33 minutos más o menos empezó.
1: El Parque O'Higgins es la...
0: La elipse.
1: La elipse.
0: Sí, señor.
1: Ya.
0: A ver, todo el sector es el Parque O'Higgins.
1: ¿Y es como una avenida?
0: No, es un parque cerrado.
1: Ah, en un parque cerrado.
0: Es un parque
1: yo pensé que eso se transformaba después en un...
0: No. Es un parque cerrado.
1: Ah, ya. Yeah.
0: Cerrado, con rejas metálicas, completo. Y dentro de ese parque está la arena Monticello.
1: Ah,
0: Si usted se fijó detrás de la tribuna de honor,
1: sí.
0: Está la arena Monticello.
1: Claro. Ah, ya. Yeah.
0: Arena Monticello. ¿Seguro? Bueno, el lugar ahí donde se presentan los grandes eventos musicales.
1: ¿Detrás del domo?
0: Detrás del... ¿Ese domo? Esa es la... El Movistar Arena, no Monticello. El Movistar Arena.
1: El
0: Monticello es del Casino Monticello. El Movistar Arena es ese.
1: Ah, ese.
0: Está dentro del parque.
1: Ya entiendo.
0: Sí, señor. Eso no es avenida, eso es... el parque, sí, es cerrado. Bueno, ahí todos los años se... realiza la gran parada militar. Parada militar en la que este pequeño comandante tuvo la suerte de participar como escolta del estandarte de la Escuela de Infantería. En 2026, en el marco de una nueva ceremonia del Día de las Glorias del Ejército. Y este año, la tradicional ceremonia fue innovadora, contando con la participación de 10.000 efectivos. Y es la primera vez que Gendarmería de Chile es parte de esta gran parada militar. La cita se trata también, fue la primera de don José Antonio Kast como presidente de la República, quien fue acompañado por el ministro de Defensa, don Fernando Barro, y el comandante en jefe del ejército, general Pedro Varela. Este general Pedro Varela es hijo de un capitán que yo conocí cuando recién entré al ejército, de apellido Varela Saldía, no me acuerdo el nombre. Este general es hijo de él. Entre otros, además la PDI volvió a adherirse al Parque O'Higgins tras 7 años de ausencia. Así está, en su segunda participación tras su debut en la edición del año 2019. Este año llegaron a adherirse un total de 6.219 efectivos del ejército, de las cuales 720 eran mujeres. También lo comentaba con mi señora, llamó mucho la atención la cantidad de mujeres que ya hoy por hoy la mujer ya no está excluida de ciertas presentaciones, ciertos ejercicios, porque antes decía, no, ¿cómo hacer paso regular si es mujer? No, ahora hacen lo mismo, integran la escuadra, integran las bandas de guerra, banda instrumental.
1: De hecho, la formación fue mixta en muchos escalafones.
0: Así es.
1: Claro.
0: Así es. 1.252 integrantes de la Armada, de las cuales 207 eran mujeres.
1: La Armada.
0: La Armada de Chile.
1: Presencia femenina.
0: Así es. 1.117 miembros de la Fuerza Aérea de Chile, FACH. 185 eran mujeres.
1: 100.
0: 1.220 funcionarios de carabinero, de las cuales
1: ¿ya?
0: 478 eran mujeres.
1: Se notó.
0: Se notó mucho en la integración, la presencia femenina en esta gran parada militar. 297 integrantes de la PDI, 297, de las cuales 147 eran mujeres.
1: Casi la mitad.
0: Y 94 efectivos de Gendarmería.
1: ¿Ya?
0: ¿Usted cree que no había mujeres acá? De las cuales 27 eran mujeres.
1: ¿Se dan cuenta? Oiga, y algunas tenían grado, pero...
0: Sí, pues.
1: Claro, bien, sí, pues. Tenían una antigüedad.
0: Así
1: claro.
0: es. El inicio está marcado por el encajonamiento de las bandas de guerra instrumental de la Escuela Militar. Tras ello se dio el inicio al desfile, el cual este año contó con el jefe de la fuerza con su Estado Mayor, la Escuela Militar y los regimientos fundacionales del Ejército, la agrupación histórica conformada por el Batallón Granaderos de Chile, el Regimiento de Caballería Blindada número 3 Húsares y el Regimiento de Artillería número 1 Tacna. Además, desfilaron en el escalafón Armada, el escalafón de la Fuerza Aérea, el escalafón de Carabineros, PDI y Gendarmería de Chile. Previo al evento, el ministro de Seguridad, Martín Arrau, quien cumple 4 meses a cargo de la cartera, destacó el acto y la presencia del público en este lugar. Comillas, es un acto muy típico, republicano y muy querido por la ciudadanía. Impresionante el público este año, que se pusieron graderías al frente. Vuelve la Policía de Investigaciones y Gendarmería de Chile. Estarán, por supuesto, dice, el Ejército de Chile, la Armada, la Fuerza Aérea, las glorias del Ejército y además las policías de 3 instituciones que tienen que ver con el Ministerio de Seguridad. Así que muy contento, esto lo decía el ministro Arrau, de poder ser parte de este ecosistema de seguridad, parte de las glorias del Ejército. La gente de Gendarmería está muy contenta. Es una señal muy potente el traspaso constitucional de Gendarmería del Servicio Público a ser una institución de carácter policial. Ojo, ojo con estas palabras. Así que muy contentos de ser parte del cierre de este ciclo. Esto lo declarará el ministro Arrau, quien es el ministro de Seguridad. Y termina diciendo que es un gran acuerdo transversal político para dar más seguridad a nuestro país. Añadió también, luego de más de 3 horas de desfile, la ceremonia llegó a su fin pasada a las 14:40, 14:41 efectivamente, o precisamente a esa hora terminó la gran parada militar del año 2026 en conmemoración de un aniversario más de las glorias de nuestro ejército de Chile. Un ejército de verdad nunca ha derrotado hasta ahora. Dentro de algunos conflictos hay algunas batallas que perdió, pero siempre vencedor, jamás vencido. Hasta ahora, la historia que tiene nuestro querido ejército.
1: Bueno, ahí está todo lo relacionado precisamente con la gran parada militar realizada ayer en Santiago con motivo de las glorias del ejército de Chile. Lamentablemente, lo repetimos una vez más, como lo dijimos al comienzo del programa, los programas que estaban por realizarse en regiones, particularmente la región de Arica y Parinacota y también la región de Tarapacá, se vieron afectados debido a la situación de el temporal, el mal tiempo, el frente de mal tiempo, que evidentemente nos dejó sin la parada militar. Se suspendió la parada militar. Sin embargo, el Tedeum se llevó a efecto sin la participación de las autoridades castrenses. La Iglesia hizo igual sus oficios de Tedeum, la acción de gracias, como se le conoce, en la jornada de ayer.
0: En Arica tampoco se hizo la parada, desconozco.
1: Dijeron que se iba a comunicar, pero me parece que se llevó a efecto. Porque ya a esa altura de la mañana,
0: lamentablemente acá nosotros el temporal nos jugó una mala pasada, nunca se imaginó. Habían informaciones, en la prensa había informado incluso el día anterior, pero nunca, yo creo que ni siquiera la gente de Senapred se imaginó la magnitud, la potencia del temporal.
1: Es un viento cálido.
0: Sí, hacía calor. Lo mismo que pasó la vez pasada en el aeropuerto, había 33, 34 grados de calor a las 11:30 de la noche y yo estaba en el aeropuerto.
1: Ah,
0: sí, señor. Cuando hubo la ventisca hace, ¿cuánto? ¿Un mes atrás? Claro. Menos de un mes.
1: Lo mismo sucedió en La Tirana, La Guaica, ajá, Canchones, todo ese sector, Guara, Pozo Almonte, se vieron afectados bastante con este tipo de ventisca, ventarrón, remolino.
0: Así es.
1: Y un poco más arriba, nieve. Oiga, pero de todo, ¿ah?
0: Ese es nuestro territorio, pues, tiene de todo y para todo. 7 minutos nos separan de las 9 de la mañana. Las 8:54 en este minuto, señora, señor, usted está en la sintonía de la Radio Paulina, la grande, la más grande. 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

0: 8:56, 8:56, le estamos entregando antecedentes sobre lo que ocurrió en la gran parada militar. Después ahora vamos a continuar con la formación del ejército, y si es que alcanzamos, ¿qué significa la gran parada militar? ¿Usted sabe por qué se le llama gran parada militar? ¿Usted sabe desde cuándo se está realizando? Vamos a tratar en lo que nos queda de tiempo de ilustrarlo un poco en este tema.
1: Oiga, hace ratito que llegó Gualtito.
0: Sí, y me quemé los hocico con la empanada, estaba muy caliente.
1: Le doy un saludo para el personal de Empanadas de Echeverría.
0: Tuvieron más pega que, claro, que sino esclavo.
1: Oiga, qué manera. Qué manera, oiga. Felicitar el trabajo y, por supuesto, cómo ha aumentado la clientela. La distinguida clientela de Empanadas de Echeverría, reconociendo precisamente las exquisiteces,
0: la calidad
1: y la calidad de sus productos. Sí, así es que, Gualtito, felicitaciones y gran trabajo. La distribución y, por supuesto, el cumplimiento con todos los pedidos. Muchos pedidos,
0: sí.
1: Cualquier cantidad de pedidos.
0: Así y que... extraoficialmente nos informó que lo más probable es que mañana, lunes y martes, no van a atender porque el personal se merece un descanso.
1: Exactamente.
0: Y también lo dijo así, así como al pasar.
1: Al pasar.
0: Y por si acaso el jueves estoy de cumpleaños. Dijo.
1: Así que anticipadamente vaya el saludo, el abrazo a larga distancia. Y por supuesto que disfrute y lo pase muy bien en ese día tan especial que es el cumpleaños de Gualtito.
0: De Gualtito de Empanadas Echeverría.
1: Walter, claro.
0: Echeverría. Así que desde ya nuestro abrazo, nuestras felicitaciones por adelantado. Primera vez que lo saludan tan anticipadamente por tu cumpleaños. 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Tenemos un llamado al aire cuando falta un minuto para las 9 de la mañana. Aló, buenos días.
2: Bueno, buen día, señor. Mire, yo soy una audiente de usted de muchos años, siempre lo escucho.
0: ¿Su nombre, señor?
2: Héctor.
0: Don Héctor.
2: Oiga, lo que pasa es que yo, de mi fuerza armada, de mi patria, mi país, mi bandera, yo soy muy orgulloso.
0: Por supuesto.
2: Pero ayer, no, 18, en la tarde, Carabinero me dejó... muy triste porque no quise ni ver el desfile militar después de ayer. Con un parte que me pasaron ahí en frente de la ramada, no solamente a mí.
0: ¿Por qué?
2: ¿Qué le pasó? De gente.
0: ¿Qué le pasó?
2: Porque ahí frente de la ramada, detrás del supermercado Jumbo, el supermercado estaba cerrado. No había problema de atosamiento, no había ni nada. Fui a dejar una familia que venía de otro país a conocer las costumbres nuestras.
0: Ajá.
2: Dejé los gatos estacionados al autito a un costado donde no había ninguna señalética que dijera no estacionar ni una cosa. No, si no molestaba a nadie. Pero llegaba una patrulla de carabineros, no patrulla, eran carabineros a pie, como tres. Pero se pusieron a pasar parte a todo el mundo. Empadelaron a todos los que estaban estacionados sin molestar a nadie. Oiga. Yo estoy de acuerdo que el carabinero haga su labor con los que andan curados, exceso de velocidad, que andan haciendo desmanes, un montón de cosas. Yo le dije a Carabinero, pero oficial, ¿por qué hace esto? La gente está disfrutando aquí en el Ramadán de nuestro día. ¿Por qué echa a perder las fiestas? ¿Sabe qué me dijo? ¿Y usted cree que estoy muy contento yo trabajando haciendo pasando parte de eso? Así me dijo. Bueno, su enojo no está haciendo sentir a nosotros, nuestro bolsillo, que en parte no es menor, del estacionamiento, ¿cuánto cuesta? Y la gente como está... Yo soy una persona que ya estoy jubilado ya. Dice, aparte me cuesta como 60 lucas. Y me sirve a pagar la luz, un montón de cosas. Y no está usted calizando, oye, si no había ningún problema. Pero ellos, no, empapelaron a todo el mundo, no solamente a mí. Yo pensaba en la gente cuando llegara, que encontró con los tremendos sorpresos, ¿cómo se parte? Todo empadronado. Y esa manera no puede ser, un día 18 de septiembre. yo no estoy aquí amparando a los delincuentes.
0: No, por supuesto que no.
2: Y se para la ría, las veredas. No, no era el caso.
0: Ya. Yeah.
2: Pero ese es mi malestar. Yo quería desahogarme porque muy mal proceden los señores, esos señores traídos. No todos, digo yo.
0: No, por supuesto que no. Pues.
2: Pero muy mal criterio, ya. Muy
0: bueno. Qué pena, mi estimado amigo Héctor. Gracias por la sintonía y gracias por desahogarse. Que tenga un lindo día.
2: No, no, mire, no creo que tenga toda esta semana pendiente cómo voy a pagar el pacto. Si eso es lo que está a hacer todo.
0: Qué pena, ¿qué quiere que le diga? O sea...
2: Y eso no solamente yo, un montón de gente más.
0: No, por supuesto, hay una molestia ahora. ¿En qué contexto se hizo eso? ¿Por qué se hizo? Lamentablemente ahí habría que consultarle a la autoridad de carabineros nomás.
2: Sí, pero yo creo que están enojados por estar trabajando este día, yo creo. Y parece que envidian a la gente cuando está disfrutando, sobre todo el día 18 de septiembre, oiga. No puede ser.
0: No, por supuesto que no. Gracias, amigo mío. Que tenga un buen día. Las 9 de la mañana con 2 minutos, 9 con 2 minutos, lamentablemente no siempre el actuar de la autoridad es de la simpatía o del gusto de todas las personas, por algo, no creo que ellos hayan tomado las atribuciones porque sí y sobre sí actuar de esa manera. Por la autoridad de ellos, el mando tiene que haber estado dispuesto ahí. Ahora, el por qué no pusieron algo que dijera no estacionar, desconozco, pero son situaciones que ocurren y que siempre van a ocurrir, que no son del gusto, obviamente, ni del agrado de la ciudadanía. Las 9 de la mañana con 3 minutos, vamos a dejar hasta aquí la primera parte de Golpe de Diana. Vamos a volver con la formación del Ejército de Chile, 1810-1890. 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

estamos en 9. 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

0: 9:17, 9 de la mañana, 17 minutos de este día domingo 20 de septiembre. Ya quedaron atrás las celebraciones hoy día. Bueno, hoy día cierran la ramada oficialmente. Por lo general cierran a partir de las 8 por ahí, incluso hasta las 12 de la noche. Hay algunos lugares que dan la apertura de las ramadas. ¿Qué información tiene al respecto usted?
1: La misma que usted.
0: ¿Qué piensa usted? Lo mismo que piensa usted.
1: Oiga, yo creo que va a haber 18 chicos, ¿eh?
0: Debería.
1: ¿Sí?
0: Debería, porque en realidad uno entiende que hay mucha
1: pérdida.
0: Mucha pérdida. Hay muchos emprendimientos, ¿cómo se llaman estas microempresas?
1: Claro, algunos perdieron, pero...
0: perdieron cantidad. Todo. Sí. Hay uno que lo perdieron todo, entonces yo creo que en honor, en respeto a esas personas, se me ocurre a mí que van a tener que hacer un 18 chico para que por lo menos puedan recuperarse, pero no depende de uno en realidad ese tema. 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
1: Pero ¿con qué otra más o menos? Allá.
0: Te voy a pegar con el tarro. Ya.
1: Quiero tener la coordenada.
0: Ah, tú vas a ir a nombre del programa.
1: Por supuesto.
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0: Sí, señor. Formación y desarrollo del Ejército de Chile, 1810-1890. Usted que está falto de lectura, lea ahí esa... Te reía.
1: Bueno. Yo tenía que decir algo.
0: Dígalo, pues.
1: No sé si está dentro de... Es que queda poquito para que cerremos el programa. Hoy es un fin de semana muy, muy largo. Mañana es 21 de septiembre. Uy, increíble.
0: El Día del Trabajador.
1: Soy inteligente.
0: Radial.
1: Claro, hoy día domingo 20 y mañana 21.
0: ¿Cómo salió el humo? Tanto que sufriste, bueno, pensándolo.
1: Tradicionalmente, el 21 de septiembre está establecido como el Día del Trabajador de la Radio. Y esto forma parte de el conjunto de celebraciones que culmina precisamente en un día 21. Y ello en razón de que los medios de comunicación en Santiago, especialmente, antiguamente, como eran las radios antiguamente, debían trabajar pero en terreno, pero...
0: Empezaban 2 días antes.
1: Claro, y tenían que tirar cables, alambre, etcétera, etcétera. La parte técnica para el Tedeum, después para la parada militar.
0: El trabajo era arduo,
1: tanto de periodistas, controles, locutores, periodistas, etcétera, etcétera. Por lo tanto, los medios de comunicación, especialmente la radio, tenía muchas labores en los días de fiesta, tanto desde el día 17, yo creo, y ya estaban ya con la inauguración de las ramadas, tenían que estar transmitiendo de allí, etcétera, etcétera. Y ello involucraba pesados equipos, porque antiguamente...
0: Rollos y rollos de cable, no como ahora.
1: No, pues ahora hasta con el teléfono.
0: Sí,
1: pues,
0: exacto.
1: Con el celular, etcétera, etcétera. Bueno. Cumplida la faena, se determinó que el día 21 era un día de descanso para aquellos trabajadores de la radio que ya habían cumplido la misión de informar acerca de todos los festejos, las celebraciones patrias. Y por lo tanto esto se fue repitiendo año a año. Los 21 eran un día de descanso, un día de feriado para los trabajadores, quedaban libres, etcétera, etcétera. y se organizaron a través de la Asociación de Radiodifusores de Chile, la denominada ARCHI. No sé si ahora existirá, todavía está, la ARCHI, pero hay, sí. hay muchos que ya no pertenecen a dicha organización, y es por eso que ahora como que hay más, hay libertad. Y me parece que los medios igual salen al aire y transmiten igual.
0: Antiguamente se designaba, claro, una radio, cada año una radio, por ejemplo acá en Iquique se designaba una radio,
1: sí,
0: que era la única que, la radio de turno, era la, claro, única que transmitía, el resto todo hacían silencio.
1: Todo hacían silencio y aprovechaban las diferentes estaciones para que su personal disfrutara, ¿no es cierto?, de un día de celebraciones, de asueto, etcétera, etcétera.
0: Yo tengo en la memoria una talla que nos pasó con el Chin Chin, cuando yo trabajaba con él, o no trabajaba, cuando hacía programa, porque esto no es un trabajo para mí, con Juanito Castro en la otra radio, la desaparecida Radio, sí, Dinámica, y fuimos a pasar el día el trabajador radial allá en Pozo Almonte, una parcela que hay saliendo de Pozo Almonte, sí, allá, y le hice una talla al pobre Chin Chin. Un saludo, un abrazo a Chin Chin Cortés, una persona que estimo mucho.
1: Bueno, simplemente recordar aquello. Mañana seguramente los medios de comunicaciones van a elaborar igual, pero yo quiero resaltar el trabajo que hacen los medios de comunicaciones, que están siempre atentos a la información, están atentos al devenir, a lo cotidiano y también a todo lo que signifique informar, aparte de entretener y todo tipo de situaciones que se dan actualmente en los medios. Pero la radio de por sí, indudablemente, es una presencia necesaria para el devenir de un país como el nuestro, que necesita precisamente hermanarnos a través de la palabra a nivel nacional, en la Antártica, en el extremo sur de nuestro país, como aquí en el norte. Estamos hermanados por un lenguaje que es precisamente la identidad chilena. Por lo tanto, un gran saludo para todos los trabajadores de la radio, nuestros colegas de aquí, de nuestro medio, este prestigioso medio de comunicación que es Radio Paulina, y que tiene un lugar pero tremendamente importante en lo que es las comunicaciones aquí en nuestra capital regional. Por lo tanto, felicitarlos y además de saludarlos, y es de esperar que recuerden siempre que aparte de la pasión, también es la profesión, porque esto, si bien es cierto, es un oficio, poco a poco se ha ido transformando en una profesión que indudablemente involucra responsabilidad para informar, porque tenemos que tener credibilidad. A mayor credibilidad, indudablemente, está el trabajo transparente que realiza transversalmente los medios de comunicaciones, particularmente nuestra Radio Paulina.
0: De partida, o así de pasadita también, ¿por qué no decirlo?, darle las gracias a nuestro director, que no le gusta que le digan jefe, y le digan amigo.
1: Gerente propietario.
0: Así Sergio es, Núñez. Don Sergio Núñez, ¿sí?, quien es el...
1: Y a don gerente, Eduardo Cortés, que es el director.
0: El director de la radio, ¿no es cierto?, que tiene una gran responsabilidad mantener siempre en la primera línea a esta prestigiosa casa radial, y mañana, obviamente, van a celebrar su día, el Día del Trabajador Radial. Bien.
1: Ya.
0: Amigo mío, entremos en materia.
1: Bueno. Vamos con la formación y desarrollo del Ejército de Chile, 1810-1890. Aquí hay una historia pormenorizada del Ejército de Chile. El Ejército de Chile nació durante la Guerra de Independencia. A lo largo del siglo XIX se comenzaron a entrenar milicias civiles para defender el territorio nacional y a la vez para ir ocupando territorios con fines expansionistas. Tras luchar en la Guerra del Pacífico y como crítica al accionar de las tropas, se decide perfeccionarlo bajo la influencia prusiana. Los orígenes del Ejército de Chile se remontan a la Guerra de Independencia, bajo el liderazgo de don José Miguel Carrera y don Bernardo O'Higgins Riquelme, durante el gobierno de este último se creó la Escuela Militar, una de las instituciones más señeras de nuestro ejército. Una vez consolidada la independencia e iniciada la organización de la República de Chile, el ejército comenzó un proceso de formación bajo el liderazgo del general Ramón Freire. Sin embargo, la inestabilidad política llevó a su división y el enfrentamiento en la batalla del Ircay en 1831, que significó el triunfo del general José Joaquín Prieto, y las ideas políticas autoritarias de Diego Portales debieron partir Freire al exilio. Lograda la estabilidad política, el gobierno comenzó la consolidación del ejército como una institución permanente del Estado, estableciéndose un ejército de línea de alrededor de 3.000 plazas. También se llevó a cabo el ordenamiento institucional de la Guardia Nacional, constituido por milicias civiles, unos 30.000 cívicos que recibían formación militar y eran movilizadas en caso de conflicto bélico, como fue el caso de la guerra contra la Confederación Perú-Boliviana. Este proceso fue continuado bajo la presidencia de Manuel Bulnes, conformándose un ejército nacional que había tomado como modelo el prestigiado ejército de Francia. En las décadas siguientes, el ejército tuvo como misión principal establecer su presencia en todo el territorio nacional, una acción extremadamente difícil por la accidentada geografía y los precarios medios de transporte, estableciendo pequeñas guarniciones desde Copiapó a Concepción. También viví momentos de división y enfrentamientos en las guerras civiles de 1851 y 1859. Superado el conflicto político, comenzó el largo, complicado proceso de ocupación de la Araucanía mediante la instalación de líneas de fuertes, el uso del telégrafo y el traslado de hombres y carga por ferrocarril para contener los embates mapuches y proteger la colonización de estos nuevos territorios por parte del Estado de Chile. Mientras se ocupaba la Araucanía, surgió el conflicto diplomático con los países vecinos que llevó a la Guerra del Pacífico. Durante 4 años y medio, 1879-1884, el ejército chileno debió enfrentar el desafío de movilizar miles de chilenos a combatir en el desierto de Atacama y posteriormente a ocupar Perú, resultando victorioso su accionar, trayendo glorias al país. Sin embargo, tras finalizar el conflicto bélico, comenzó un proceso de reflexión crítica en los altos mandos sobre el accionar de las tropas en la guerra y la necesidad de modernizar la institución militar. La decisión sobre la profesionalización del ejército fue del presidente Domingo Santa María, quien eligió al ejército prusiano como nuevo modelo a seguir, dado su prestigio alcanzado tras derrotar al alto mando francés en la guerra franco-prusiana en 1871.
0: Dos cositas a precisar. La primera, usted mencionó ahí que
1: esta es una página histórica del ejército de Chile.
0: Sí, por supuesto. Yeah. Don Bernardo O'Higgins Riquelme fue quien puso la primera piedra para la construcción de la Escuela Militar que lleva su nombre patronímico.
1: Exacto.
0: Escuela Militar del general Bernardo O'Higgins Riquelme. Y Bernardo O'Higgins, al poner la primera piedra, dijo: sobre este instituto se va a basar el futuro de nuestro ejército, y sobre este ejército, el futuro de Chile. No se equivocó. Chile ha tenido siempre un pilar fundamental en el ejército de Chile, y después en la naciente Armada, y posteriormente en la naciente Fuerza Aérea de Chile, que contemplan las tres ramas de las Fuerzas Armadas. El ejército de Chile es la rama de las Fuerzas Armadas de Chile, encargada de la defensa terrestre de Chile, cuya misión es mantener la seguridad exterior, la soberanía y la integridad territorial de la República. Conforma, junto a la Armada y la Fuerza Aérea, las Fuerzas Armadas de Chile. En los últimos años, y después de varios programas de reequipamiento importantes y financiamiento militar, destinándose el 2.1% del PIB a las fuerzas militares del país en el año 2012, según la CIA, el Servicio de Inteligencia Norteamericano, el Ejército de Chile se ha convertido en uno de los ejércitos más tecnológicamente avanzados y profesionales de Latinoamérica. Tome nota de esta aseveración que hace la CIA. 9:32 minutos, 9 de la mañana, 32 minutos de Punta y Taco.

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1: 9:37.

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Las 9:44, 9:44. 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

0: 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Ya, le estamos entregando antecedentes sobre nuestro querido ejército de Chile, siempre vencedor, jamás vencido. Le decía yo, mi última intervención antes de ir a comerciales, que según la CIA, Servicio de Inteligencia de los Estados Juntos, Chile cuenta con el ejército más tecnológicamente avanzado y más profesional de Latinoamérica. ¿Será o no será? Orgullosísimos nos tenemos que sentir nosotros como chilenos de que los norteamericanos tengan esta impresión de nuestro querido ejército de Chile. Artículo principal, las funciones, las Fuerzas Armadas de nuestro querido Chile. El Ejército de Chile es una institución que forma parte de las Fuerzas Armadas, conforme lo establecido en la Constitución Política de Chile. En el capítulo 11, Fuerzas Armadas de Orden y Seguridad Pública, en los artículos 101 al 105, el artículo 101 señala que, comillas, las Fuerzas Armadas, dependientes del Ministerio encargado de la Defensa Nacional, están constituidas única y exclusivamente por el Ejército, la Armada y la Fuerza Aérea. Existen para la defensa de la patria y son esenciales para la seguridad nacional, cierre de comillas. Asimismo, la Carta Fundamental establece que su carácter es obediente y no deliberante. Lo que comentábamos al comienzo del programa respecto de la comparación que hacíamos con Gendarmería. Profesionales, jerarquizadas y disciplinadas. ¿Necesario explicar esto? Por supuesto que sí. Obedientes y no deliberantes quiere decir, según estos artículos, que...
1: Bueno, tiene una estructura piramidal.
0: Eso es en lo que es la parte profesional jerarquizada, pero en la parte del concepto obediente y no deliberante quiere decir que ellos no tienen derecho a opinión cuando, por ejemplo, el generalísimo, que por la Constitución, el generalísimo de las Fuerzas Armadas es el presidente de la República en ejercicio. Eso está claro.
1: Claro, ya. Exactamente.
0: Lo que diga el presidente de la República respecto de las Fuerzas Armadas tiene que decir a su orden mí. Verán si no están conformes, si la disposición del presidente les va a perjudicar en alguna otra medida, verán otra forma legal.
1: No hay comentario.
0: Eso quiere decir obedientes y no deliberantes. Después viene, dice, no deliberantes, profesionales, que quiere decir que las Fuerzas Armadas tienen su escuela de oficiales y escuela de suboficiales. El personal de planta, digamos, el personal de combate, es profesional. Lo mismo ocurre con la Armada, lo mismo ocurre con la Fuerza Aérea. Jerarquizadas y disciplinadas. Aquí entra el concepto que usted acaba de decir. Jerarquizadas, las Fuerzas Armadas tienen un sistema piramidal. ¿Qué quiere decir? Que en una promoción de oficiales salen, por decir un ejemplo, 1,000.
1: Ya.
0: No pueden llegar los 1,000 a ser comandante en jefe de la Armada o de una institución. Van quedando en el camino. Y
1: esa antigüedad,
0: digamos, esa pirámide, ya, se va estrechando hasta que llega la máxima antigüedad,
1: claro,
0: a tomar el mando de la institución. Eso es piramidal.
1: Pero no es una lógica el mando mayor, sino que siempre hay una elección por parte del presidente de una quina de las mayores antigüedades en el relevo de acuerdo a la temporalidad de cada comandante en jefe.
0: Así es que ahí estamos entrando en otro terreno, ahí estamos entrando en el terreno que decíamos recién, que el presidente de la República es el jefe de todo. Claro. Estamos hablando, cuando hablamos de jerarquizada, piramidal, hablamos de lo que se produce al interior de las ramas.
1: Claro.
0: ¿Ya? Ahora, la decisión del presidente de la República en ejercicio, sea quien sea,
1: Con respecto
0: a nombrar el comandante, si él se ciñera a la Constitución, Juanito Pérez es el más antiguo en este minuto del ejército, por lo tanto el próximo año le corresponde a Juanito Pérez. Pero la Constitución faculta al presidente de la República para nombrar el que él considera con mayores capacidades, con mayores condiciones para liderar la institución, a la cual va a reemplazar el mando. Y para eso pide que nombren o una terna o una quina. Si nombran una quina y sale el quinto de los que salieron nominados.
1: De la promoción, sí.
0: De la promoción, los otros cuatro sin voz de mando se tienen que ir. Así de simple, se van. No pueden quedarse en la institución. La Constitución no lo permite.
1: Por el contrario, la primera antigüedad determina que los otros siguen.
0: Exacto. Ajá. Exacto. Ahora, de acuerdo a la Constitución, de acuerdo a las disposiciones reglamentarias que existen en el interior de las instituciones, un general, un comandante jefe de división, por ejemplo, un comandante de regimiento, le puede decir a un oficial subalterno o a un clase, usted, por tal y tal razón, usted está de baja, se va. ¿No es cierto? Lo puede hacer. La Constitución lo faculta. Pero el presidente de la República no le puede decir lo mismo a un general. Ni un general comandante en jefe tampoco le puede decir lo mismo a otro general. ¿Sabe lo que le dice?
1: ¿Qué es lo que le dice?
0: General, este presidente, en el caso del presidente, este presidente perdió la confianza en usted. Mm. Eso, en palabras chilenas,
1: ya.
0: Usted está de baja. Pero por respeto al grado, a la investidura, le tiene que decir eso. Lo mismo pasa con los generales, para los generales que sirven. Perdón, que siguen en sucesión de mando.
1: Claro.
0: Lo mismo. No es lógico, no es dable, no es constitucional que el general, el comandante en jefe del ejército, llame al segundo, por ejemplo, y le diga, a partir de este momento usted está dado de baja. No, es una falta de respeto al general.
1: Porque las informaciones que nosotros tenemos por los medios de comunicación, escrito, hablado, se va a retiro.
0: Exactamente, sí, se va a retiro, pero la forma, la forma, el diálogo que se produce, ¿me entiende?
1: De acuerdo.
0: El diálogo. En el fondo eso pasa, pasan al retiro.
1: Claro.
0: Pero, ¿cómo se le debe decir? General, este comandante en jefe perdió la confianza en usted. Y el que recibe ese mensaje tiene que decir, a su orden, mi general, me retiro. Y se acabó el tema. Eso es la, la jerarquía y disciplina. Por eso son jerarquizadas, hay jerarquía y disciplinas.
1: Disciplinadas.
0: La orden se cumple a toda costa.
1: De todas maneras.
0: Así es. Una explicación al margen para alguien que tuvo 25 años en el glorioso ejército de Chile. 8 minutos nos separan de las 10 de la mañana, señor. Corre para allá, vaya a colocar una cuequita y después ya vamos a terminar despidiendo este programa con un pequeño resumen final de la historia del ejército de Chile, de punta y taco.
2: Ya, pues, nano, échate un versito de esos buenos para esta cuequita. Pues.
3: Enseguida.
2: Ya.
3: 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Me hace daño en tu recuerdo, más que estas duras cadenas.
2: Ahí, ahí andáis pasado a calabozo.
3: Ya me apostillaste el discurso.
2: Echémosle a la Rosita mejor.

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0: Cuatro minutos nos separan ya de las 10 de la mañana. No nos alcanzó el tiempo. ¿Nos comprometemos, Juan Bautista, para terminar esto en el próximo programa? Porque es importantísimo por todo lo que pasó nuestro ejército para llegar a ser lo que es hoy por hoy. Nosotros quedamos en que finalmente las Fuerzas Armadas y el ejército, bueno, las Fuerzas Armadas en general, son profesionales, jerarquizadas y no deliberantes. Dice, actualmente debe satisfacer las exigencias que le establece el Estado de Chile a través de la área de las áreas de misión, las cuales son una nueva metodología de la planificación de la defensa, que considera las distintas áreas de misión de la defensa nacional en que las instituciones militares cumplen tareas asignadas que pueden y deben desempeñar conforme a lo declarado en el Libro de la Defensa Nacional de Chile del año 2017. Estas incluyen, por ejemplo, pero dice, no se limitan a, entre paréntesis, 1. Defensa. 2. Emergencia nacional y protección civil. 3. Cooperación internacional. Recuerde usted que Chile está inserta dentro de la ONU. Claro. Hay por ahí algunos comentarios que dicen que se quiere retirar, y al estar inserta dentro de la ONU, donde la Organización de las Naciones Unidas consideran que tienen que ir tropas de las Naciones Unidas con las buenas azules que llaman.
1: Claro, sí.
0: Chile ha formado parte de aquello.
1: Ha participado.
0: Sí, señor, ha participado. Claro. Distribución y desarrollo nacional y la acción del Estado. Seguridad e intereses territoriales. Aparte de ellas, el ejército cumple también con muchas otras tareas de responsabilidad social, de seguridad y de ingeniería. Esto se refiere al Cuerpo Militar del Trabajo, entre otras. En apoyo a la sociedad a la que sirve, entre paréntesis dice presencia en la Antártida y soberanía en zonas aisladas, apoyo en control de fronteras y hipoterapia, operativos sociales a personal, a animales en localidades aisladas, control y seguridad en procesos eleccionarios, ciberdefensa, etcétera, etcétera, etcétera. Hasta ahí llegamos.
1: La operatividad, a medida que avanza el tiempo, no se encuentra precisamente, como usted lo ha señalado, a un ejército cada vez más preparado y más profesionalizado. Estamos llegando a la parte final de nuestro programa, nos pilló el tiempo. Queremos agradecer a todas y a todos la sintonía, reiterar nuestros abrazos, congratulaciones y felicitaciones para todos los trabajadores de la radio. Mañana es el Día Nacional de los Trabajadores de la Radio. Y humildemente, desde nuestro programa, vaya nuestros afectuosos saludos, partiendo por los empresarios, quienes mantienen precisamente el trabajo laboral de los medios de comunicación. Llámese nuestro director gerente, nuestro director, que gerente propietario, debe decir, don Sergio Núñez, y también, por supuesto, don Eduardo Gómez. Por mi parte, muchas gracias, muy buenos días.
0: Buenos días para usted, lo mismo digo yo a nuestro jefe, a nuestro director, las gracias por mantener en la sintonía esta radio y por mantenernos a nosotros también todos los días domingos a partir de las 7:30 de la mañana. Así es que también mis congratulaciones, mis felicitaciones, y que lo pasen bien todos nuestros colegas de los medios de comunicación, me refiero específicamente de la radio. Mañana es el Día del Trabajador Radial. Por mi parte, muchas gracias, que Dios los bendiga a todos.

0: Radio Paulina le indica la hora.
1: 10 de la mañana, 4 minutos.
0: Esta es la temperatura en Radio Paulina.
2: 0 grado, 0 décima.
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Muy buenos días, ya estamos en el aire con esta nueva edición de Sentimiento Andino, como es lo característico durante este mes de septiembre, solamente música chilena, ¿ya? Nada de música latinoamericana, no, música chilena. Música andina, por supuesto, también, pero chilena siempre. Hacemos esa distinción en este mes de septiembre por ser el mes de la patria. Así, de esta manera, teníamos esa cueca tan característica, tan conocida, Caliche, ¿no? La composición de don Caladambo Albarracín, pero la interpretación ahí del grupo Tacora. Así, de esta manera, estamos dando entonces comienzos a esta cita de canciones chilenas y andinas en esta oportunidad. Antes de continuar con la siguiente canción, quiero saludar con mucho cariño a nuestro buen amigo Guillermo Contreras, el popular Memo, que hace unos días atrás fue reconocido a nivel nacional con el premio Margot Loyola. Mis felicitaciones para el Memo, un orgullo que reciba este reconocimiento. Lo hemos tenido aquí un par de veces en la radio, creo que es una de las figuras más relevantes en materia de aportar elementos vivos, ¿no?, a lo que es la cultura regional. Y además el Memo Contreras es un tipo amistoso, afectuoso, muy generoso con sus conocimientos, siempre dispuesto a aportar, a ayudar. Me encantó mucho esta nominación porque creo que le dieron justo en el clavo a un hombre que realmente lo merecía. Así que mis felicitaciones a Guillermo Contreras, el Memo, y que lo disfrute, pues. Es un gran reconocimiento a esta altura de la vida. Yo creo que es bonito recibir ese reconocimiento. Y entonces algo de los Huiracocha, la banda que dirige justamente don Memo. Aquí está entonces con estas cuequitas nortinas.

Y ahí estaba pues la banda Huiracocha, la banda que ha dirigido durante tantos años don Memo Contreras, después de su padre, ¿no? Yo cuando los conocí a principios de los 80, era su papá el que dirigía ahí. Durante harto tiempo los vi, compartí con ellos en el famoso tambo que se hacía en el Casino Aspia. Ahí se hacía un tambo permanente viernes y sábado. Ahí estaban siempre los Huiracocha. Bueno, así que el saludo entonces, y festejando ahí con nuestro amigo Memo. Vamos a continuar cuando ya son las 10 de la mañana con 17 minutos. Otra huequita, a continuación la trae Alfa América, que en su primer álbum que grabó en Producciones Musicales Carrero, yo creo que no sé qué año, habrá sido a principios de los 80, 81, por ahí imagino que fue, esta huequita que ellos titularon simplemente Cueca del Alfa.

Ahí estaba Alfa América con esa canción La Cueca del Alfa, que habla de ellos mismos, ¿no? De su quehacer como conjunto musical. Y cuando estaban recién iniciándose, vaya que tuvieron harto que hacer como conjunto musical, porque hicieron unos álbumes maravillosos cuando ya se fueron y se instalaron en Francia. Bueno, ahí está, recordando también ahí de paso a don Lalo Núñez y al buen amigo que nos ha venido a visitar permanentemente, es Raúl Torrejón, ¿no? Que fue integrante de Alfa América. Bueno, vamos a continuar cuando son las 10 de la mañana con 22 minutos. Esta canción que viene a continuación es una canción de Isla de Pascua. Siempre me cuesta pronunciar el nombre de la canción, pero no tengo problema con la traducción, que significa cuando emprenda viaje.

Ahí estaba ese grupo Taina Baikaba, ese, y nos entregaba ese tema que traducía al español significa cuando emprenda viaje. Así estamos compartiendo la música chilena en estos días de septiembre en Sentimiento Andino. Uno de los clásicos de la música chilena, uno de los clásicos más grandes que existe de la música chilena, es un tema que se llama Yo vendo unos ojos negros. Muy popular con los quincheros, pero el tema es mucho más antiguo que ellos. Se trata de una composición anónima cuyos antecedentes más antiguos son del año 1903, donde se encontró transcrito el tema. Y la grabación más antigua data de 1940. Es un vinilo donde canta una voz femenina que dice Elba Altamirano. Vamos a escucharla, la busqué especialmente esta versión para compartirla, la más antigua versión de la canción Yo vendo unos ojos negros que escuchamos a continuación.

0: Radio Paulina le indica la hora.
1: 10:31.
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1: 10:31.

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1: Esta es la temperatura en Radio Paulina.
2: 0 grado, 0 décima.
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Estamos de regreso. Tuvimos un corte de luz, algunos como cerca de 5 minutos tuvimos un corte de luz. Así que hubo una pausa en las transmisiones de Radio Paulina, pero ya estamos al aire, regresamos afortunadamente de forma rápida. Y teníamos ahí la segunda portada musical, Kaikai Bilú, con la arreglo e interpretación de Inti y Jimani. Y de esta manera estamos entonces compartiendo las canciones chilenas, exclusivamente chilenas, en estas ediciones de septiembre

de Sentimiento Andino. Continuamos entonces con nuestra programación. Quiero presentarles a doña Isabel Parra, que en sus primeros años, como lo fue a lo largo de toda su carrera artística, siempre tuvo muy presente la música chilena y me parece una de las intérpretes más interesantes desde el punto de vista que le daba una dulzura tremenda a la música chilena. Una voz tremendamente melodiosa y dulce. Así la percibo yo, la voz que tenía siempre Isabel Parra. Distinta a la mamá, Violeta. La Violeta era un poco más dura, más visceral. Pero Violeta, o sea, Isabel tenía una dulzura en su forma de cantar, en su manera, en su voz misma. La escuchamos a continuación con esta canción que lleva por título La niña que baila en el ring.

Y ahí estaba doña Isabel Parra, la niña que baila en el ring cuando ya son las 10 de la mañana con 49 minutos. Y los que haya poco tiempo en esta siguiente media hora, como que se acortó, ¿no?, con el corte de luz. Así que vamos rápidamente con esta siguiente canción, que es una cueca andina que nos trae el grupo Marcamaru, que se lleva por título Carnaval, Carnaval.

0: Ahí estaba Marcamaru de su última producción, Juntos como ayer, se llama ese último disco que sacó Marcamaru, y incluyó esta grabación que escuchábamos ahí, Carnaval, Carnaval, ya por título, es una composición de don Pancho Rojas, nuestro buen amigo Pancho Rojas de acá de Iquique. Él había hecho esa canción hace muchos años atrás y ahora por primera vez se la dejó grabada al grupo Marcamaru. Una buena grabación, una buena interpretación. Bien, vamos a continuar cuando ya son las 10 de la mañana con 53 minutos. Una de las canciones más clásicas de la música chilena la trae a continuación don Tito Fernández. Este es un registro en vivo en Olimpia de París. Por allá por el año 79 u 80, por ahí publicó Tito Fernández un álbum que se llamó justamente En Vivo en el Olimpia de París. Y de ahí rescatamos esta grabación donde hace una pequeña presentación antes de la canción. Aquí está Tito Fernández en vivo con La Casa Nueva.
1: Es muy linda esta canción. La escribimos con mi hijo mayor. Y eso es lo más lindo que tiene. Porque es un trabajo hecho por un padre y un hijo. Ojalá todo el mundo, todos los padres del mundo hicieran un trabajo alguna vez con un hijo. Es muy importante. Se aprende a ser mejor papá, mejor hijo, mejor vecino, mejor amigo. Aquí se acabó la famosa barrera generacional. Se acabó la lucha de las generaciones. Los dos juntos en un trabajo. Yo hice la música, él hizo la letra. No, al revés. Yo hice la letra, él hizo la música. O para el caso viene siendo lo mismo, ¿no es cierto? Es muy lindo hacer un trabajo con un hijo. No importa la parte que le tocó a cada uno. Pero fíjese qué lindo quedó todo esto. Dice así. Hoy estamos de fiesta. Tenemos nueva casa y hay que inaugurarla como Dios manda. Hay de todo, asado, cazuela, champaña, vino blanco del otro, mucha gente y la casa nueva, nuestra casa, fruto de tantos años llenos de penas blancas. Primero hubo discursos, me acuerdo, me felicitaron, hasta nos tomaron fotos con la vieja abrazados. Luego, y como es lógico, ya no hay nada importante. Importan solo el trago, la comida y el baile. Yo los miro de lejos. Los niños están grandes. Mi hija con su novio, mi hijo y su compadre. Mi mujer con los platos. Yo con mi copa solo. En un rincón la busco, escondido de todos. Hola vieja, ¿bailamos? ¿Qué importan todos estos? No importa ni la casa. Lo que importa es lo nuestro. Quítate el delantal. Quiero verte de fiesta. Ya está bueno de platos. Ahora eres la reina. Bebe tú de mi copa como en los tiempos idos. Yo bebo de la tuya.

a vivir unidos en este minuto nuestra eternidad. Amor, amor, amor. ¿Sabes una cosa? Hay algo que no entiendo. Yo quería una fiesta con los hijos y los nietos, y vino tanta gente que tuve que buscarte, como ves, escondido para poder hablarte. Pienso, ¿qué pasaría si alguien me sorprendiera contándote en secreto mis siniestras ideas? Una casa, ¿cuál casa si esto es una barraca comparada con otras que sí se llaman casas? La casa nueva, claro, desde hoy la casa de los viejos, para bailar a solas un valsecito ahí.

mira, todos se han ido, hemos quedado solos. Estoy casi borracho, parece, ¿lo entiendes? Solos, solos, sin hijos, ¿lo ves? Se van felices. Tú te pones más vieja, yo más viejo y más triste. En fin, bailemos, solo Dios entiende lo que pasa. Después de todo, nada, tenemos nueva casa.

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1: 11 horas, 2 minutos.
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0: Esta es la temperatura en Radio Paulina.
4: 0 grado, 0 décima.
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Ahí estaba doña Violeta Parra. Oye, hemos tenido ya dos cortes de luz durante esta mañana, tengo un poco de interrupción, pero bueno, son situaciones que pasan, así que hay que acomodarse a esta situación. Y el tema es que después que se hay un corte de luz, que no han sido largos, han sido cortitos afortunadamente, pero hay que reiniciar todos los equipos de la radio y eso tarda otros minutos más. Así que por eso se prolonga un poquito estos silencios, ¿no? Pero bueno, ustedes espérenos, téngannos paciencia porque aquí estamos de todas maneras. Vamos a continuar. Hace un rato celebramos el premio que recibió Guillermo Contreras, el Memo, y continuamos con esa celebración entonces. Aquí están con la banda de Wiracocha, estos Cachimbos.

Y ahí estaban los cachimbos de los... Bueno, de los huiracoches, había que decir, en realidad no son de ellos, los cachimbos son andinos, ¿no? Son como 6-7 cachimbos que existen. Y de diferentes pueblos hemos hecho alguna vez encuentros de cachimbos con un gran amigo que es Esteban Murúa, así que un gran saludo para él si está escuchando. Anda, amigo, perdido Esteban, ¿eh? Tenemos que juntarnos estos días a ver si hay cosas que hacer pendientes, hay muchas cosas pendientes que hacer. Vamos a continuar entonces, aquí están los Guasos de Algarrobal que nos traen este verdadero clásico también de la música chilena que es Camino de Luna.

Ahí estaban los guasos de Algarrobal cuando ya son las 11 de la mañana con 28 minutos. Ya estamos hoy día 20 de septiembre, en tres días más. El 23 se va a realizar la presentación de la obra Guantajaya Capacocha de Alto Hospicio en el Salón Tarapacá. Esto va a ser en la tarde, tipino 7 de la tarde, ¿no? Realmente no tengo claro el horario, pero sí me interesa que esté al día, porque después no nos vemos hasta después de la hora. Vamos a tener que entrar ya después a comentar cómo estuvo la presentación de la obra. Van a ser dos jornadas, a ver si la encuentro aquí, ¿eh? Estoy buscando rápidamente, a ver si me encuentro con el afiche de la obra. Estoy buscando, no lo encuentro, qué increíble. Bueno, ya bueno, lo que hemos estado hablando de la obra el Guantajaya, el Capacocha de del, aquí encontré la ficha, ya, aquí tenemos los datos. Guantajaya, creación y puesta en escena del Capacocha Inca en Alto Hospicio, proyecto financiado por el Fondo FNDR 8% Cultura 2025 del Gobierno Regional. 23 y 24 de septiembre, Salón Tarapacá, a las 20 horas. Esto es entrada gratuita, es por orden de llegada, eso sí, así que hay que llegar un poquito temprano para no estar, no te toque al final, pero igual el Salón Tarapacá es un salón que ha estado remodelado y que de cualquier lado igual se aprecia bien lo que ocurre en el escenario. ¿Qué es lo que fue el Capacocha? O la Capacocha en realidad, como se dice. Es una ceremonia que realizaron los incas, en tiempo de los incas, por supuesto, mucho antes de la llegada de los españoles, en el cerro, en el actual Cerro Esmeralda, que entonces se llamaba Huantaca. A la altura de la zona franca, hacia el cerro, está la cumbre más alta de ese cerro, el Cerro Esmeralda. Y en esa cumbre se llevó a efecto una ceremonia incaica que consistió en una ofrenda que se realizaron con vidas humanas. Dos niñas quedaron enterradas en el cerro para siempre. Así pasaron siglos hasta que en el año 1976, por la construcción de obras en el cerro, instalación de antenas, se dio con este enterratorio que fue trasladado al Museo Regional, donde es conservado en forma, no está expuesto, ¿no?, por respeto a los cuerpos, pero sí se puede uno ver el ajuar, porque está lleno de elementos ceremoniales, fundas, mantos, cántaros de arcilla y otros elementos que es posible apreciar. Es una obra o una ceremonia de tremenda importancia durante el tiempo del incanato, durante el gobierno del Inca. Y se realizó acá, acá mismo, ¿no? Actualmente en la ciudad de Iquique, en Alto Hospicio. Sobre esto se realiza entonces una obra que intenta recrear esto y dar una visión al respecto. Es primera vez que se hace, yo lo encuentro tremendamente interesante. Se hizo bajo una disciplina artística que es de danza contemporánea y lo lleva a efecto el grupo Confonura, Conjunto Folclórico Nuestras Raíces. Está bonito esto, está dirigido a una persona bien especializada en el tema de danza, de coreografía, así es que creo que nos vamos a encontrar con una obra de gran nivel. Los invito a todos a verlo entonces el 23 y 24 de septiembre, tres días más ya nomás, en el Salón Tarapacá a las 8 de la noche. Tiene música original esta obra, escuchamos algo de esa música, aquí está La Ofrenda y la Duda.

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1: 11:36.

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0: Y ya estamos de regreso con esta última parte ya de Sentimiento Andino. Socoroma se llamaba esa canción que estaba en nuestra cuarta portada musical con el grupo Arak Pacha. Esa fue la segunda versión que grabó Arak Pacha para este, para esta composición, ¿no? Socoroma. Ya son las 11 de la mañana con 43 minutos y vamos compartiendo las últimas canciones chilenas en este fin de semana. Todavía nos queda uno más acá en septiembre. La siguiente canción viene desde el sur de Chile, lo trae don René Nostroza, conocido don René Nostroza por sus guarachas. Esta es la guaracha del Fai-Fai.
1: Oiga, no, fíjese que yo quería contarle a ustedes que ya por Molco Alto, oiga, se hacía la fiesta el 26 de agosto de mi tío Custodio Ruiz, oiga. Un viejito de esos agalladitos, oiga, hasta 4 o 5 días para allá con el guaso Helve, me acuerdo, oiga. Y allá se cantaba esta guaracha, que quieren guaracha o no quieren guaracha. Oiga, y por más que se diga que la guaracha no tiene nada que ver con la cuestión folclórica, aquí en esta tierra los viejos bailan hartazo bien la guaracha, señor. Esta se llama la guaracha del Fai-Fai. Nada más es cómo sale.

Ahí estaba don René Inostroza, es uno de los intérpretes que más gustan, ¿no? Tuvo un momento de oro René Inostroza en la década del 90, me acuerdo. Fue impresionante la cantidad de discos que vendió, competía con Soda Stereo, a ese nivel está el don René Inostroza. Bueno, vamos a continuar entonces, cuando ya son las 11 de la mañana con 46 minutos. Clásicos de la música chilena, también clásicos de la música nortina, como este que escuchamos a continuación y que nos traen los Alfa América de su primera placa discográfica, el Pancho Pedro, también de Pancho Rojas, esta hermosa canción que sobrevive todavía porque realmente es un arreglo y una interpretación que tiene vida por sí misma. Aquí está entonces el grupo Alfa América con Pancho Pedro.

Ahí estaba Alfa América nuevamente. Pancho Pedro, vamos a continuar hoy rapidito. Ya faltan 10 minutos para las 12 del día. Y a continuación viene el grupo Chamal de Chiloé. En realidad Chamal son de Santiago y son un grupo de profesores, pero se dedican a la música de Chiloé y lo hacen extraordinariamente bien. Aquí lo escuchamos con esta canción que lleva por título simplemente Rin.

Ahí estaba el Rin con el grupo Chamal. Fue un gusto cuando estuvieron acá en Iquique el año pasado y conocerlos por primera vez después de tantos años de gustar de la música de Chamal, verlos acá en Iquique y tener la posibilidad de compartir un ratito con ellos. Fue un privilegio. Y un privilegio que me regaló don Mario Cruz Bustamante, porque me avisó, no está publicitado eso. Por esa razón me acerqué al Teatro Municipal y me encuentro con esa tremenda sorpresa. Muchas gracias, Mario Cruz, en la distancia del tiempo, ¿no? Del espacio-tiempo, una cosa así. Bueno, vamos a continuar con otro gran intérprete de música chilena que dejó consignado varios clásicos, como es don Pedro Mesone. Ayer veía a Pedro Mesone en un antiguo video, debe ser de la década del 60, o quizás un poco antes, como parte del elenco de La Pérgola Las Flores, en una puesta en escena que se hizo en algún momento, no conozco de qué año exactamente era la grabación, la encontré en YouTube y me quedé viéndola porque estaba realmente buena, y ver a actores muy conocidos de Chile que ya no están, por la Desideria y otros más que uno posible reconocer, que no me sé los nombres en este minuto. Y estaba por ahí entre medio Pedro Mesone haciendo de Tomasito, el que enamora a la Carmela. Bueno, con respecto a La Pérgola de las Flores, un entre paréntesis, me quejó pensando que es una obra tan bonita esa, que el próximo fin de semana, el último fin de semana de septiembre, vamos a rematar entonces con La Pérgola de las Flores completita acá en Sentimiento Andino. La versión original me refiero, la que se publicó a finales de los 50 por ahí, de esta obra de Francisco Flores del Campo. Bien, aquí está entonces una composición de Pedro Mesone, que en los años 80 seguía tremendamente activo y participando en el Festival de Viña. Ganó la competencia folclórica del Festival de Viña en ese tiempo con esta canción que escuchamos a continuación y que lleva por título La Tejedora.

Y ahí estaba don Pedro Mesone en esta canción, La Tejedora. Nosotros nos vamos, esperamos que todas estas canciones hayan sido su más completo agrado, estamos ya sobre la hora, y los dejamos invitados para el día 23 de septiembre y 24 al estreno de la obra de Guantajaya y el Capacocha del Cerro Esmeralda en el Salón Tarapacá. Llegue tempranito porque es un momento que no hay que perderse. A las 8 de la noche es la obra, hay que llegar un poquito antes para tomar buena ubicación y disfrutar de la obra que solamente se va a presentar dos veces. Nos vemos hasta el próximo domingo cuando compartamos La Pérgola de las Flores. No lo olvides, este próximo domingo en íntegra, completita la obra La Pérgola de las Flores. La canción que nos separa hasta entonces la trae Guamari, es una composición de don Gabriel Segovia, más conocido como El Peteco, y que lleva por título Cutima.

0: 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Radio Paulina le indica la hora.
1: 12 horas, 3 minutos.
0: Esta es la temperatura en Radio Paulina.
2: 15 grados, 3 décimas.
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14: Hola, ¿qué tal? ¿Cómo están ustedes? Tengan pero muy buenas tardes. Un saludo muy cordial a los amigos de Arica, Tocopilla, Mejillones, Antofagasta, Calama, Pampa, Tamarugal, Iquique y lógicamente al mundo entero a través de todas nuestras señales. Jorge Silva debe estar con el problema. La lluvia. Dios lo pude. ¿Ya? Porque no ha podido pararse. Bueno, hay que recuperarse. Fernando, en la sala máster, como siempre, tranquilo. Ya, el próximo domingo no vamos a estar con usted. Juega Deporte Iquique a las 12:30 horas. Fíjese, estábamos con Fernando conversando, siempre conversamos con Fernando del acontecer. Y fíjense, no solamente aparte de todo lo que hubo, las lluvias, los ventarrones, que perjudicó a tanta gente, no solamente a los amigos Ramero, en el caso de Alto Hospicio, era impresionante después de Cariquique, y la lluvia y todas esas cosas, todo eso mató todo, incluso la parada militar de Cariquique fue suspendida. Todo eso motivó para que la ciudadanía hoy día no acelerar, a pesar de que los rameros igual dicen que se salvaron. Bueno, bien, qué bueno. Pero en general, uno siempre para el 18 de septiembre se sentía en todas partes, 18 y 19, el olor a ramal, el olor rico del asadito, la empanada, el traguito, el terremoto, la chicha. Pero ahora no. Fue pobre. Pobre. Y pobre. Y esto, amigo, es porque el país está pasando en una situación terriblemente económicamente, que yo, por Dios, que no entiendo para dónde va el presidente y sus asesores. Es que no lo entiendo. Cuando uno ve, es cosa de leer el diario financiero. Vean ustedes la porrada de millones y millones y millones, billones, que ganaron las carreteras concesionadas. El gran negocio de Ricardo Lagos. Porque fíjense, en todas partes del mundo existen las carreteras concesionadas. Pero de tal manera que una vez que termina de recuperar la empresa y ganar lo que tiene que ganar, eso queda en favor del país. Que igual la concesiona, pero a mucho menos costo. Hoy día viajar para cualquier parte, usted va al aeropuerto aquí. Son 1.150 pesos, me parece. O sea, 2.000 y tantos pesos para ir al aeropuerto. ¿Para qué decir si tiene que pagar estacionamiento? O sea, usted va al aeropuerto, tiene que tener mínimo 10 luquitas. Y eso es eso. Subió nuevamente el combustible. Lógicamente, subieron todo. Yo me fui a dar una vuelta a la ramada, a la Sofri. Estaba vacía. Vacía. Estoy hablando día 17, que por lo general la gente anda comprando el trago, anda comprando al ladito la carne, todo, ¿no? ¿No? Tengo un amigo que pasa carne y dice que no vendió lo que vendieron. Y eso que estaban atrasados, porque acuérdense, con todas estas navegaciones que pasaron en el sur, no hubo el acarreo fuerte, especialmente los que traen carne de Argentina. Pero no es que uno esté en contra del gobierno. Porque todos los gobiernos hacen cosas buenas y cosas malas, todos, de izquierda y de derecha. Eso no lo podemos negar. Pero este gobierno está basado. ¿Cómo nos dicen que no hay plata? Y resulta que el presidente se da el lujo con su invitado a gastarse 200 y tantos millones de pesos. 238. ¿No es una burla? Y después ahora hay que apretarse los pantalones. Hay que aportar. ¿De qué estamos viviendo? Y fíjense que, ojo, no lo digo yo, el comentarista internacional de la tele del programa francés, el comentarista que comenta cosas de Chile, dijo: ¿cómo va el gobierno de Chile? ¿Irá a renunciar el presidente? Porque uno ya no sabe quién manda. ¿Manda el señor Quiroz? O mande su presidente. Porque el presidente, que le encanta andar en todos los medios de comunicación, va a la radio, va a la televisión, va a todo, y en todas partes dice que le echa la culpa siempre al Boris, que el Boris se lo es, ¿ya? Pero no se da cuenta de lo que está haciendo sus asesores. Que ellos mismos están peleando entre ellos mismos. Yo creo que no se dan porque... Oiga, hoy día un ministro gana como 20 millones de pesos, ¿dónde lo va a ganar? Porque misteriosamente el que hablaba de austeridad, de bajar sueldo y todo, fue el primero que se aumentó el sueldo. Y hoy día todos los asesores, cualquiera que entra sin mínimo de estudio, ahí vea la que última que llegó, recién salió de la universidad, para ganar 6, 7 millones de pesos. ¿No es una burla? Vuelvo a repetir, no es que uno esté en contra del gobierno, no. Uno siempre desea que al gobierno le vaya bien. Porque si al gobierno le va bien, lo va bien a todos. Pero ¿qué pasa? Subió el combustible. Los empresarios inmediatamente subieron todo. ¿Usted cree que esta gente que recibió el aguinaldo, 25.000 pesos, usted cree que va a tener deseo de ir a comprarse un asadito cuando esas 25 lucas va a ser justo para ayudar a pagar la luz que subió, o el agua, u otras cosas de alimentación. Entonces, ¿hasta cuándo? Escuchaba a los dos parlamentarios acá, que ahora que poco menos que estamos en la maravilla, o son chiflados en mate, o no los entiendo. Si está bien que tengan su pensamiento político, y yo respeto todos los pensamientos políticos, pero para mí, todos los políticos son delincuentes. Y usted me dirá, ¿pero por qué? Porque resulta que ellos vienen. ¿Cómo está el país si ellos no están elegidos por el partido, por el señor que coloca plata en el partido para comprar las botellas de vino y comprarse a los tontitos que vayan a votar por alguien? Ellos se deben a la región. Ellos se deben a sus votantes. Y yo les pregunto, y lo he hecho, hice mi encuesta cañaña que siempre hago yo. Le pregunté un poquito más de 50, porque perdí la cuenta. Entre gente que yo sé que son de derecha, gente que es de izquierda, gente que son neutras. Fíjense, ninguno me dijo que íbamos bien. Y todo en un sentido de amargura. Todo con un sentido de pesimismo. Porque muchas veces la gente dice, no, estamos bien, claro, porque ese señor, él gana un sueldo, la señora también trabaja, de repente entre los dos hacen 2-3 millones de pesos. Claro, les da. Pero ¿sabes qué es lo que miente todo? Pesquen la prensa. Vean la prensa de Iquique. La Estrella. La cantidad de propiedades en remate. Porque ese señor soñó, listo, me metí en un departamentito, no quiero pagar más arriendo, pero resulta que no le dio. No le dio. Y esto algo tiene. Entonces, sale el presidente como burlándose, ay, ahora están los subsidios, los hemos subido. Hemos subido que los bancos cobran menos intereses. Pero resulta que usted, para que el banco le dé plata, le preste, usted tiene que tener un sueldo mínimo de 3 millones de pesos. Y yo le pregunto, ¿cuánta gente gana 3 millones de pesos? Entonces, ¿no es una burla? ¿Y dónde están los señores diputados, los señores senadores? ¡Ay, hay que pedir plata al extranjero porque no hay plata! Pero resulta que nos gastamos tanto en esto y esto otro. Yo vuelvo a repetir, yo concuerdo con lo que dice el comentarista francés. En Chile puede que el presidente renuncie, puede que renuncie el ministro Quiroz, así como están las peleas. Y ya hoy día no es nada callado, porque todos los medios de comunicación, todos, incluso los de derecha, que antes ellos decían que el país está en la octava maravilla del mundo, ni siquiera, vean ustedes, Nemen. Oiga, ¿qué no le ha dicho al presidente? ¿Qué no le ha dicho a los ministros? Y te consta que él está en un medio de comunicación que es de derecha. El Mega es de derecha. Y hoy día uno conversa con gente de derecha que no es fanática, que se entiende que aunque ellos estén bien, las cosas están mal, porque a la larga va a rebotar en ellos. ¿Por qué? Porque el señor no va a ir a comprar al almacén, porque no le da. Vamos a volver a los tiempos de uno cuando estábamos chicos y nos mandaban a comprar el cuarto de aceite, el medio kilo de arroz. Fíjense, el anteaño pasado, sí, cuando tuvo la pandemia. En Santiago salió un supermercado que fue muy comentado, que justamente empezó a vender el medio kilo, ya el aceite. Antes era característico. En todos los locales tenían la maquinita para empachar el arroz, el aceite. Usted iba al mercado, en el caso de nosotros acá en Iquique, a ir al mercado a la carnicería que estaban para el lado de Munati, ya a comprar llamo, burro, caballo. Después se empezó a venir, cuando estaba la ballenera, a ir a comprarse un piecito de carne de ballena. Porque la situación era mala. Pero hoy día, ¿qué? Ya no existe. Entonces, vuelvo a repetir, yo quisiera que yo esté equivocado. Que yo esté errado totalmente. Y este país tire para arriba. Pero así como vamos, es muy difícil, por no decir imposible. Lo que es peor de todo, que los políticos delincuentes se pelean, pero ellos la pasan bien. Oiga, si hoy día un diputado, entre plata para la locomoción, vuelo, eso, ese señor cuesta 20 millones de pesos. Y yo me pregunto, ¿qué pasa con ese trabajador que gana 600? ¿Cree usted que va a estar contento ese trabajador? Cuando ve que el hombre que le dio ese voto le estaba ganando 20 millones de pesos, más pito y laucha y más maletín negro. Por eso cada día la gente no quiere saber nada más con los partidos políticos. Y esto, amigos, está perjudicando al país. Hoy día no puede ser posible que esto se parezca a una cita religiosa que se pelea al feligrés y cada uno saca su iglesia. Igual están los partidos políticos. Hoy día teníamos 15 partidos, teníamos 22, pero ya se están arreglando, así que va a subir nuevamente. Debe ser muy bueno el negocio. Vea usted el señor Bianchi. Fue senador 8 años, no más, porque ellos eran de 8 años, 16 años senador. Con un pito y laucha de unos 25 millones de pesos. Oye, bueno, ahora dejemos a mi hijo de senador y yo me voy de diputado. Va a tener, bueno, son 4, va a tener 8 años más, o sea, 16, 24 años. En mi caso, el presidente fue diputado cuando era más largo. ¿Y cuál fue el aporte de él? Una ley, algo que uno se recuerde, oiga, fue en este gobierno, fue en este. Porque por decir aquí en Iquique, nosotros lo acordamos de quién, de Ramón Pérez Opazo. Porque Ramón Pérez Opazo por lo menos sacó la ley del feriado del 16 de julio. Pero yo se pregunto, hágase una revisa completa. El accionar de nuestros diputados y de nuestros senadores. ¿Cuál ha sido el aporte hoy día mismo? ¿Cuál es el aporte? Es decir, oiga, este diputado, esta senadora, yo lo he escuchado, llega a vergüenza. Van con su discurso ahí bonito, con pura. Pero ¿cuál es el resultado? Fíjese, oiga, declarar zona catastrófica, la zona, y salieron. Yo les comenté hace 2 domingos atrás, ¿se acuerda que venía por la calle? Le comenté y vi el funcionario, ¿ya? Que andaban visitando casa por el tema de la lluvia. Y ¿Cuál es el resultado? Yo no conozco a nadie, y eso que le preguntaba a mucha gente, oye, ¿te llegó la ayuda del gobierno? No, se está estudiando. Y al final le van a poner tanta traba que al final usted va a tener que ir a aportar porque hay que aportar al gobierno. Estas son las clases de políticos que tenemos. Es por eso, yo particularmente, yo vuelvo a repetir, tengo un amigo dirigente de Renovación Nacional, me dice, oye, Caramir, tú siempre decís que yo no tengo ningún empacho. Yo la última vez que voté por alguien fue el 72, por Valente Rossi, un hombre que era liberal, que se hizo por el Partido Comunista, por Bernardino Guerra, que era comunista y después se hizo liberal, cosas de la vida. Y después yo he anulado el voto. Tengo una apuesta con un amigo, un café, a quien le publican lo que le colocamos al voto. Yo le digo que no es lo correcto. No es lo correcto. Lo correcto es uno votar por alguien. Pero yo le pregunto, ¿por quién? ¿Por quién? ¿Quién le da la confianza? Hay gente que tiene buena idea, que tiene buena idea, súper buena idea, pero Dios los libre y los pide confesados. Fíjense que, como me llegó un invitado, ya, yo hoy día iba a comentar el tema de los bomberos. Yo le tengo un gran respeto a los bomberos, los quiero mucho, a pesar de una situación que tuve, que no le he hecho la culpa a los bomberos, sino a un señor político, y se aprovechó la circunstancia del 73. Pero no vale la pena. Le voy a dejar ese comentario de los bomberos para la próxima semana, porque no puede ser posible, amigos auditores, no puede ser posible que hay dos carros de bomba nuevos, guardados, porque hay un problema en el cuerpo bombero con los... Y yo me pregunto, ¿qué hace el CORE? ¿Qué hace la Contraloría? ¿Va a pasar lo mismo que pasó con el carro de la séptima, que estuvo más de 2 años parado? Pero Fernando me dice que nos vamos a comerciales.

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1: 12 horas, 30 minutos.

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4: Ya. Voy a conversar con Alfredo Hervás, dirigente por muchos años de Renovación Nacional. Ya debería ser senador, diputado, candidato a presidente. Ya. Alfredo, sacándose la mano, fíjate que yo le hice una encuesta, te la decía antes, pero que comenzaron más de 50 personas, lo comenté, gente de derecha, izquierda, del medio, del centro. Y yo le pedí, lo único que le pedí, que fueran francos, independientes del color político, no me interesa, porque yo tengo mala opinión de todos los políticos. Puede que no todos estén en el negocio, pero se hacen cómplices al aceptar que su partido no camina. Sí, lógicamente en la vida hay buenos y malos, pero cuando tú aceptas y que estás viendo que está malo y lo aceptas, te pasas a ser cómplice. Y es lo que está pasando con nuestros políticos, porque vamos a recordar, tú mismo lo has dicho, menos el 2% pertenece a partidos políticos, el resto es gente, ¿ya? Pero se hacen cómplices de este tipo de gente. Los dos hemos conversado varias veces de un proyecto que no solamente beneficie a la ciudad, a la región, sino que a la vez beneficie al país. Mandaste, me acuerdo, que fue algo la idea de lo que están haciendo en Arica. ¿Cómo es eso?
5: Correcto. Mira, primero que nada, quiero saludar a toda la gente de esta tierra de campeones, que cada día sufrimos más, porque ahora además es el tiempo, todo esto, qué sé yo, el aire, las ramadas, que no, es un desastre. Bueno, pero esas ya son cosas de la naturaleza. Pero hoy día tengo en mente otra cosa y creo que la solución que nos queda a nosotros como personas residentes en este sector es que no tenemos ninguna otra alternativa que unirnos las tres regiones del norte. O sea, Arica, Tarapacá y Antofagasta. O sea, si no estamos los tres juntos, no llegamos a ninguna parte. Ahora, cuando hablo de tres juntos, hablo de las tres poblaciones completas. O sea, no estoy hablando de esto, de la izquierda, de la derecha, la al medio, tal como dices tú. Digo, todos, todos. O sea, todos los parlamentarios que hoy día existen en las tres regiones, los elegimos nosotros, de cualquier tendencia política. Pero lo elegimos para eso, para que nos representaran, para que nos defendieran. Y yo hoy día he estado al tanto de varias campañas con esta idea, no precisamente la misma, pero muy similar, que la han recogido, por ejemplo, Carlos Cantero en Antofagasta, el senador Velázquez de Calama, que fue alcalde, y bueno, alguien espero que la haga suya en la región de nosotros. Tampoco lo he conversado con a Jimena Naranjo, que es lo que nos representa, también el Álvaro Jofré, pero creo que si nosotros tres no estamos juntos, no vamos a llegar a ninguna parte. Los tres juntos, sin poner de por medio la condición política de cada uno de ellos. Los elegimos para que nos defendieran, para que nos apoyaran. Y estamos en la peor condición económica que existe en este país. Porque, como lo he repetido una y mil veces, hacen 147 años que alimentamos a Santiago. Nosotros llegamos a Antofagasta siendo migrantes. Primero arrendamos por guano y por salitre para exportarlo a Europa. Después vino la guerra, seguimos fabricando salitre para la munición. Y de ahí hasta el día de hoy no hemos parado nunca más. Después vino el cobre, todas las demás minerales, todo lo que se ha producido. Y hoy día, cierto, tenemos la mina más grande del mundo, somos los primeros productores de cobre del mundo, el mejor precio. La producción que existe hoy día de cobre es la mitad de las necesidades que tiene el mundo. O sea, podríamos tener mucho más. Y como siempre he dicho, así en forma simbólica, somos ricos pero vivimos como pobres. ¿Pero por qué? Porque nos hemos dejado pasar a llevar. Nosotros debiéramos recibir un trato acorde a lo que producimos y le entregamos a este país. Las tres regiones, Arica, Tarapacá y Antofagasta. Para eso necesitamos juntar a todos los parlamentarios, porque lo que tú me decías recién, que por ejemplo dicen una cosa, después hacen otra, ¿cuál es el fenómeno que se ocurre ahí? Que normalmente los partidos no eligen a los parlamentarios tienen su gente propia. O sea, si tú sumas cuántos votos sacó Trizotti, ya no sé cuántos miles, cuántos sacó la niña Zudillo, cuántos sacaron la otra gente, es una inmensidad la votación. Y los partidos de ellos no son ni el 2% de ese electorado. O sea, en el fondo, ellos son dueños de sus votos. Pero tenemos que juntarlos a todos si queremos salir adelante. Porque si no estamos las tres regiones juntas, no vamos a llegar a ninguna parte.
4: Fíjate que Arica, tú me mandaste hace como unos 4 años atrás un proyecto que habla de los ariqueños para fiscalizar a la municipalidad. Porque no puede ser que las municipalidades, hoy las municipalidades de la región de Tarapacá, han sido las más corruptas que hay en Chile. Con las plata que han tenido. Podríamos recordar que las municipalidades reciben el aporte del cobre. La plata que le da el gobierno. El casino. Y tú ves cómo está Iquique. Tú ves cómo está Alto Hospicio en Pozo del Monte, lo dimos en lujo de tener la plaza más costosa de Chile. ¿Quién va a creer a ver esa plaza que costó esa porrada de millones? Hoy día y que lo voy a comentar el próximo domingo. No, ya el próximo domingo juega de deporte, así que de Quique ya en dos días. Bueno, me va a servir para seguir investigando. Nos damos el lujo de tener dos carros humos parados, ahí guardados, sin poderlo usar. Y ahí está, el cuerpo de bomberos, que la alta alcurnia de los bomberos en Santiago, y qué es lo que dice el CORE, se dan vueltas. O sea, ¿nos podemos dar esos lujos? ¿Cómo gastamos nuestras plata? Que podríamos estar trabajando, haciendo buenas veredas, haciendo buenas calles. Entonces yo me pregunto, tú eres dirigente, ustedes como dirigentes no se juntan una vez a la semana, decir, oye, ¿sabes qué más? Este asunto está mal, ya a ver, venga para acá los concejales. Vamos, hoy día andan los concejales, lo único que andan pendientes, que el próximo año tiene que renunciar Mauricio Soria, entonces el alcalde va a ser de este lado, el otro no, va a ser de este otro lado, porque están 5-5. Y al final va a terminar de alcalde el secretario municipal, por ley. Entonces, yo te pregunto, Alfredo, ¿ustedes se juntan a la semana

0: No le puedo pedir a una persona que sea sola y lo haga todo. Pero resulta que ellos tienen todo, tienen movilización, tienen asesores y bien pagados. Que por lo general es el pariente, el amigo. Pero ¿cuál es el aporte? ¿Ustedes nunca hacen ese trabajo?
1: Mira, nosotros, no voy a decir que lo vamos a negar, lo conversamos, pero la verdad es que dentro de los parlamentarios o los cargos públicos elegidos, tenemos muy poco, o sea, tres cores, un concejal, y justamente porque la gente se alejó del partido y siempre la gente ha reclamado sus derechos, que en el fondo se los han ganado. Lo digo yo, hace 147 años que alimentamos a este país para que vivan 8 millones de personas. Es inconcebible que nosotros estemos movilizando entre toda la región entre 15 y 20 mil personas que no son de la región, que viajan en bus todos los días y toda la semana, y la gente que vive acá no tiene trabajo. O sea, hay muchas cosas donde hay, como te dijera yo, actores importantes que no están en actividad en esto, luchando también por nosotros, por las tres regiones. Yo digo, ¿dónde están los dirigentes gremiales, los gremialistas? ¿Dónde están los dirigentes de los trabajadores? ¿Dónde están los trabajadores del cobre? Oye, siempre la Confederación del Cobre fue lo más importante. Tenemos la mina más grande del mundo en Antofagasta. Tenemos 7, 8 minas en la segunda región, 3, 4 en la primera, más las que están en Arica. ¿Dónde están los trabajadores del cobre? Digo yo, en el fondo no existen. Nosotros nos encontramos con empresas como La Escondida, que por decir tiene 25.000 trabajadores y 5.000 son de la empresa, 20.000 son contratistas. Cuando un trabajador de la empresa gana 9 millones y un contratista gana 850.000 pesos por hacer el mismo trabajo, es una tremenda injusticia, porque no estás grabando a la empresa. El costo laboral de un trabajador en una empresa minera es bajísimo. O sea, la minera gasta más plata en petróleo y en combustible que en pagarle sueldo a la gente. La incidencia es muy poca, más hoy día cuando tú tienes técnicas como las que tiene Escondida, en que ya no ocupa choferes de camión, no ocupa choferes de pala. O sea, está modernizado la mayoría de la operación, pero debieran ser más consecuentes con la gente. Entonces, hoy día, ¿quién está copiando algo del modelo antiguo? Es Antofagasta Mineral de Luxich, porque él entendió lo que significaba Chuquicamata, por decir, el año 50, 60, donde en la región vivía la gente, vivían los trabajadores, tenían la escuela, tenían la atención médica. Ya no era un problema el Estado y la minería en ese tiempo, que el cobre costaba 40 o 50 centavos, hoy día vale $6, se podía hacer. Y él ya solicitó todos los terrenos que están alrededor de la municipalidad de Sierra Gorda, y ahí están empezando a construir las casas para todos los trabajadores, para que el trabajador salga de su casa, vaya a trabajar, vuelva a almorzar, cambien los turnos, viva con su familia, vea a su esposa, vea a su hijo, tengan educación. Eso es a lo menos que podemos nosotros,
0: fíjate, apelar. Las pesqueras, una pesquera construyó casas para sus trabajadores, pero esa pesquera, capital extranjero, cometió un error de poner jefatura chilena. Que en esta jefatura chilena, estas empresas extranjeras son lo peor de lo peor para el trabajador. ¿Qué es lo que hicieron esas casas? Se las vamos a arrendar a los trabajadores, que son los que están en, por allá por cerca de la ballenera. Todas esas casas que construyó la minera.
1: Coyahuasi.
0: ¿Ya? No, fue Coyahuasi, fue la otra minera.
1: Cerro Colorado, las dos que han construido.
0: Cerro, ¿ya? Y al final un abogado, Campo, fallecido, el padre de la famosa Melliza Campo, al sindicato de esa empresa lo incluyó en los trabajadores en Canadá.

0: Entonces estos trabajadores tuvieron las mismas garantías que tienen en Canadá. Y esas casas pasaron a ser propias de ellos, lógicamente pagando. Pero se acabó que, oye, ese trabajador no podía cambiarse de trabajo buscándose porque quedaba sin casa. Hoy día, cuando la construcción a nivel mundial es rapidísima, porque cada día inventan más cosas para construir mucho más rápido. ¿Ya? Vemos aquí, de repente tú te encontrás en un edificio y, oye, 10, 20 pisos.
1: Ahora 10 nomás, no se puede más.
0: Ya, ahora 10, pero en general. Entonces, yo te pregunto, nuestros diputados, nuestros senadores buenos para hacer el discurso, bla, bla, bla, parecen gallinas cluecas, con el perdón de las gallinas. Pero ¿qué es lo que hacen? ¿Qué hacen? ¿Qué hacen los partidos políticos? Los sus dirigentes, tú eres dirigente, por eso
1: sí,
0: te
1: hablo. Sí, sí.
0: ¿Qué es lo que hacen? Tú me decís, es que tenemos pocos en puestos claves. No, el partido tiene que hacerse. Tiene que ser proponer cosas. Tú muchas veces andás con proyectos, pero en tu propio partido te tiran tierra. En tu propio partido. Y yo te decía que los dos proyectos que le he leído tuyos son bien buenos. Pero para eso, concuerdo contigo, de una vez por todas tenemos que hablar el mismo idioma. Indiferente que el mundo tenga un partido político, religioso, deportivo, sexual, sino que tenemos que hablar. Fíjate, nosotros la agricultura, la pesca va a volver. Pues con estos cambios ya va a volver la pesca. Dicho por ya. Tenemos la minería. Tenemos el litio. Está aumentando la agricultura. Con estos cambios de clima ya empezó a florecer nuevamente el desierto. O sea, de hecho, de todas las cosas malas que nos están pasando, hay cosas buenas que nos están llegando. Pero mientras tengamos esta calidad de político, desde el presidente para abajo, el presidente se dio el lujo de gastarse 200 y tantos millones de pesos en una comida para sus amistades. Cuando al trabajador, con suerte, algunos le dieron el aguinaldo 25 lucas. ¿Qué hace ese señor con 25 lucas? Entonces uno dice, ¿qué? ¿Quién los salva? Mucha gente dice, ¿volverán los militares? Los militares no creo que se vuelvan a meter, porque esto a nivel mundial. Y no va a faltar el que tenga buen bla bla y va a ofrecer, como pasó con Milei, como pasó con el presidente actual, que no tuvo ningún empacho de decir, le metí el dedo en la boca, por no decir otra cosa. Y lo sigue mintiendo. Pero nadie. Usted endereza, ¿cuántos partidos son? Son cuatro.
1: Sí.
0: Son cuatro partidos. Están
1: los republicanos.
0: Los republicanos.
1: Los del Kaiser.
0: El Kaiser.
1: Republicanos, los Kaiser. Están los RN, la UDI, Bópoli.
0: El PGU, el del otro delincuentillo que ahí está, que dice que se va a ir para la cárcel. Que era candidato y ahora es uno de los partidos que tiene más diputados. Y yo te pregunto.
1: Yo creo que lo que decía.
0: Tienen la fuerza.
1: Lo que decía antes, nosotros tenemos que empezar a juntar a los dirigentes más que a los políticos. A conversar entre los dirigentes. O sea, nosotros somos de la región, vamos a luchar por la región, hagámoslo. Si no, dejemos las cosas como están, pero, porque no van a llegar a ningún buen puerto.
0: Pero yo nunca. Te pregunto esto, antiguamente el dirigente hacía valer su calidad de defender a su gente. Por eso que los portuarios, cuando el puerto pasó a manos privadas, los portuarios sacaron su buena turugá. Hablemos de cosas, todos se jubilaron bien, ya, en la pesca pasó lo mismo.
1: Yo creo que también ha faltado ponerse un poco al día en algunas cosas, Porque cuando tú hablas de eso y volvemos atrás, los dos estuvimos el mismo tiempo en el colegio, todas las cosas, vivimos todas las cosas deportivas, las cosas bonitas, cuando éramos Iquique Tierra Campeones, porque siempre nosotros usamos ese término. Y muchas veces nos olvidamos de decir de dónde vinieron los campeones que salían de Iquique, porque muchos venían de otra parte, muchos venían de Victoria.
0: Claro, ¿qué te pasó en Victoria?
1: Los hermanos Robleo.
0: Claro.
1: Que fue el primero que jugó en Europa, en Inglaterra, pagado,
0: sí.
1: Jorge Robleo y su hermano, sí. Eduardo. Después los deportistas que también se han destacado, también venían de la salitrera, porque nosotros en Iquique éramos poquitos, éramos 10.000, 15.000 con una bandera negra, que de repente no había luz, que no había agua, que no había esto, que no había nada. La municipalidad apenas tenía plata para pagar la luz, no teníamos alumbrado, daban la luz a cierta hora. O sea, las condiciones fueron cambiando, pero no hemos podido poner a tono en eso. Hoy día, antes la municipalidad, cuando le daban plata para pagar la luz y el con suerte recoger la basura, se la cagaba la plata, no había ni una cosa.
0: Pero fíjate, ya que tomaste el tema municipal, ¿te acuerdas para arreglar las calles, la bicicleta del alcalde que era una planadora?
1: Sí.
0: ¿Ya? En esos años, los regidores, en ese se llamaban regidores, y el alcalde, cero peso. Me acuerdo cuando asumió Jorge Soria, sin sueldo, el papá le prestaba su vehículo para que se movilizara. Los regidores hacían cosas, todos tenían sus diferentes empresas y cosas por el estilo. Y hoy día que están bien pagados, que tienen asesores, que tienen esto, que tienen esto otro, que tienen esto otro, y es peor. Hoy lo que ganaba Bernardino Guerra, Valente Rossi, era una chaucha y no tenían tantos asesores y todo, y siempre estaban presentando. Si vuelve el último diputado que hizo algo por la región, se llamó Ramón Pérez Opazo, que sacó el 16 de julio. Yo te pregunto, de todo esto que hemos tenido entre senadores y diputados, ¿cuál ley ha sido favorable a Iquique? Si no son capaces ni siquiera arreglar el tema de Sofri. Fíjate, yo entrevisté a Lavandero, que después lo acusaron de un montón de cosas. Yo me acuerdo que Lavandero, en la válvula de escape, denunció que ya la Sofri había caído en manos políticas y ya el primer negocio que hicieron, poner esa carpa grande que tiene un sector, ¿ya? Y hoy día la Sofri es de un grupo político de turno. Y la Sofri cada día va cayendo. Panamá tenía 5 zonas francas. Y hoy día está aumentando 4 más. Panamá. A mí ayer me llegó una sobrina, me regaló un lindo sombrero.
1: Yo creo que tenemos que empezar a reunirnos los dirigentes, invitar a los parlamentarios, pero insisto, tenemos que ser las 3 regiones, si no, no vamos a llegar a ninguna parte. Nos van a pasar a llevar. Nosotros con 3 regiones, con tantos senadores y tantos diputados, cambiamos cualquier votación en Santiago. Si cualquiera. No
0: sé, oye,
1: porque hoy día las diferencias son muy pocas. Entonces, 4 votos, 3 votos. No, nosotros tenemos 16 votos.
0: Oye, si no solamente lo de acá del norte. El único que más inteligente entre todos los políticos que andan, de entre todas las cosas, los Bianchi. Tanto el papá, que hoy día es diputado, fue senador. Fue 16 años senador y dijo que bueno el negocio político, ahora se dio a diputado y el diputado, pero por lo menos hacen valer su voto. Y yo soy de los que me gasto el tiempo escuchando la Cámara de Diputados. ¿Ya? Es el único que habla, porque he escuchado lo de acá, Dios me libre, me pide confesado. Parece que le pasan, toma, esto tenéis que leer, tontito. Y leen hasta mal. Entonces, de repente, juntarse a la gente norte, si la gente del sur también tiene problemas. Porque también se fueron a meter lo de Santiago, hay que allá algunas pescarse algunas partes bonitas, como lo pescó la señora Bachelet, el señor Piñera, no siento que tiene unas medias parcelas ahí a todo dar. Y la gente del sur cada día más mangoneado. Entonces, de repente, juntarnos todos, hablar el mismo idioma.
1: Eso tenemos que hacer.
0: De repente sería bueno ser, ¿no es cierto?, como son todos los países divididos. No solamente así como nosotros, sino que cada Estado, lógicamente aportando una parte al Estado.
1: Lo que produce lo gasta, claro.
0: Pero cada. ¿Ya? Pero también tenemos que tener que las instituciones que deben de fiscalizar, fiscalicen, tener una buena justicia, tener un buen inspección del trabajo, tener un buen dirinco, no, hoy día se llama, no es Senabec,
1: Senab.
0: ¿Ya? Pero mientras caigan en poderes políticos, estamos perdidos. Tú vas a alegar algo a Senab, te escuchan, te escriben, pero tienen que ir al juzgado. Y los juzgados están, pero atochados. Y es por eso que varios se están retirando. Hay como tres que están renunciando, jubilándose, porque los políticos dijeron, no, esto lo arreglan los juzgados policiales locales. Pero no caminamos.
1: Yo vuelvo a insistir en que si no nos organizamos como las tres regiones, no tenemos ninguna posibilidad de nada, de nada. De nada, tiene que ser Arica, Tarapacá y Antofagasta, los tres juntos, con todos sus parlamentarios.
0: Yo les sumaría.
1: Y hay gente que hoy día está de acuerdo, en gente que es de gobierno y que no es de gobierno, y me refiero específicamente a la gente de Antofagasta y Velázquez, que es el senador que estudió acá en Iquique. Él estudió en Iquique, fue alcalde de Calama, fue diputado y hoy día es senador de la segunda región. Él está absolutamente de acuerdo con este sistema. Si no nos organizamos, entonces tenemos que ahora buscar a la otra gente, a los otros parlamentarios. Ya, juntémonos, que ellos conversen. Nosotros llevarlo desde nuestro partido, y júntense, por favor, veamos cómo podemos solucionar. Que por favor nos devuelvan. O sea, a mí hoy día me da a pana de vergüenza, rabia, salir a la calle, hacerle el quite a los hoyos que son impresionantes. El otro día le fui a echar benzina al auto y salí, conté 92 hoyos en una sola cuadra. 92 hoyos para sacarle una foto.
0: Yo te voy a contarte un chiste del tiempo de Jorge Soria. Estuve yo trabajando en la municipalidad. Entonces, para darle un bono, ya a los trabajadores los dieron distintas calles para ir a contar los hoyos. Ah, listo, se
1: hizo. Y marcarlo.
0: Claro, y se hizo ese trabajo. Pero pregunto, ¿en qué quedó ese trabajo? Ahí no va, se cumplió.
1: No, si la municipalidad dice que no es problema de ellos, es problema del Servium. El Servium que tiene que tapar los hoyos a la calle.
0: Menos mal que el señor ministro, menos mal que se dio cuenta que el señor que tenía de autoridad no servía, lo sacó. Puede hacer que lo cambie completo para que pueda caminar a la construcción. Gracias, Alfredo. Gracias, Fernando. ¿Vienen los gatos? No vienen los gatos ya. El próximo domingo va a estar de muy temprano Iquique jugando. Así que nosotros le decimos, si Dios así lo quiere, en 2 semanas más lo volvemos a encontrar. Y saludar. Mañana, 21, están de aniversario los profesionales de los medios de comunicación. A todos mis colegas de todas las radios, un saludo muy cordial junto a toda su familia. Es un trabajo.
1: ¿A qué hora el cóctel acá?
0: Ah, tempranito.
1: Ah, ya.
0: Y con sensación a gasto. Gracias, Fernando. Gracias, Alfredo. Chao.
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3: 13 horas, 3 minutos.
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2: Esta es la temperatura en Radio Paulina.
6: 15 grados, 3 décimas.
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1: 13 horas, 32 minutos.

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0: 2 de la tarde, 2 minutos.
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2: 15 grados, 3 décimas.
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1: 19 horas, 2 minutos.
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1: 20 horas, un minuto.
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4: Hola, ¿cómo están, amigos? Aquí comienza una nueva edición de Funky Music. Mi nombre es Antonio Napoli y estás en Radio Paulina. Hoy tendremos mucha música, tendremos a los Bee Gees, Con Fan Chan, High Gloss, De La Soul, Gazebo, Marvin Gaye, New Edition, Morris Albert, Samantha Fox. Y comenzamos con Bananarama y A Harold Rumor.

Buenísimo tema para comenzar Funky Music en el día de hoy por sus tres antenas. En Iquique 89.3, en Pica y Matilla, transmitiendo para Alto Marugal en 101.7 y en Tocopilla en el 100.7. Son las antenas de Radio Paulina y sus tres frecuencias donde escuchas Funky Music. El primer tema, I Heard a Rumor de Bananarama, es un tema del 87, venía un álbum que se llama Wow. Llegó al 4 en el Billboard Hot 100, tiene una partida genial que a mí me gusta mucho, como cae el teclado y comienza todo este upbeat de típico de los de la segunda mitad de los 80. Estuvo en el número 3 del Billboard Dance Club, un 4 en el Hot 100. Es una canción producida por este trío de productores Stop, Aitman y Waterman, que presentan muchas similitudes con temas como Give Me Up de Michael Fortunati. Reutiliza sintetizadores de Nothing Gonna Stop Me Now de Samantha Fox, que también estaba producida por ellos. Y es un temón para comenzar esta edición. En el año de 1976, en Chile ya teníamos un proceso de gobierno, dictadura militar ya más establecido. A nivel musical, el concepto del canto nuevo todavía seguía sonando bastante bien, pero los ritmos anglos se estaban metiendo fuertemente. Ya era el año 76 y el disco ya se estaba aproximando. Todavía teníamos un contexto muy marcado en lo que era la Guerra Fría. Estados Unidos celebraba el bicentenario de su independencia, Jimmy Carter era presidente, en Argentina ya se instalaba un gobierno militar desde marzo, fue un año de la explosión del disco, del funk, del rhythm and blues, teníamos a Wild Cherry, teníamos a ABBA con Dancing Queen, pero en 76 había un tema que estaba pegando muy fuerte y se cumplen 50 años, ahora en este mes de septiembre de 2026, de esta canción, You Should Be Dancing, de un álbum de 1976, como les decía, que se llamaba Children of the World de los Bee Gees. Número uno en el Billboard Hot 100, número uno durante 7 semanas en el Billboard Dance, número 4 en el Rhythm and Blues, fue un temón. Fue el primer número uno de los Bee Gees en el que Barry Gibb ya usaba ampliamente su característico falsete como voz principal. También coincide con los 80 años que se cumplen en septiembre, el 1 de septiembre de 2026, de cumpleaños de Barry Gibb, el único de los Bee Gees que está viviendo, que está haciendo algo por lo menos y que existe, porque Robin ya falleció y Maurice también. Y con ese tema continuamos ahora con You Should Be Dancing de los Bee Gees en Funky Music.

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1: Y vamos con el especial del día de hoy. Vamos con un grupo funk muy del funk duro, bastante popular en los 70 e inicio de los 80. Son originales de California, de un lugar que se llama Vallejo. Kang Fun Chun nace a finales de los 70 bajo el nombre de Project Soul, liderado por el vocalista y guitarrista Michael Cooper. Estaba también ahí el baterista Luis McCall. Y ellos se trasladan a Memphis, donde ya empiezan a trabajar un poco con otros grupos. Y ahí empiezan a trabajar con un grupo que se llama The Soul Children. Adaptan ya una identidad mucho más orientada al funk, que los hace inmortalizar en este género, inspirados mucho en la canción instrumental Nightlighter con Fan Chan. Ahí incorporan ya todo lo que es su nombre, incorporan también a un trombonista que hace que el grupo suene muy clásico a lo que es funk. Este trombonista se llamaba Felton Pilate, y ahí la banda ya consolida todo lo que era la sección de vientos que hace que fueran característicos en este proceso del funk. Para esta banda con Fan Chan hemos seleccionado tres temas en este especial. Vamos a partir con un tema de 1978 que venía en el álbum Love Chime, fue un número 5 en el Rhythm and Blues, y se llama Shake and Dance With Me en este especial de

En el tiempo que firman con Mercury Records, que ya tenía ahí entre sus filas a grupos como Kool & The Gang, esto lo hacen en el 76. Ya en una década se trabaja mucho la música en este sello, que era muy especialista en música negra, y se convierten en líderes de lo que era el ritmo rhythm and blues durante ese tiempo, teniendo un éxito arrollador con temas como Fun, con dos F's, okay, que en 1977 llega a las pistas de baile. También el tema Shake and Dance With Me y el Got To Be Now son clásicos que estuvieron sonando paralelamente y quisieron que conquistaran este género, también con temas románticos como Love Train y el Straight From The Heart. Sumando 11 álbumes consecutivos y múltiples discos de oro, marcaron la pauta del funk y del disco a nivel global. Vamos a tocar un segundo tema de este grupo, uno de sus grandes éxitos también, el Too Tight, que en el 80 sale en el álbum Touch, fue un número 8 en el Rhythm and Blues, un 40 en el Hot 100, y fue escrita por Michael Cooper junto con el tema Funk, que le había mencionado, que es uno de los grandes éxitos, y lo tienes aquí en Funky Music.

Tras la pausa a finales de los 80 del grupo, las voces principales de Cooper y Pilei se reunieron para mantener vivo el legado del grupo. En la actualidad, Kong Fan Chan sigue plenamente activo, recorriendo importantes escenarios como la mayoría de los artistas de esa época, como Kaysen, como Emotion. Siguen tocando en festivales internacionales donde se juntan varios artistas y hacen un show en vivo potente y donde reúnen a muchos espectadores. Mantienen de manera continua editando nuevo material discográfico. Demuestran que todo lo que es la esencia del fan y del groove aún sigue vivo y más que nunca. Vamos con el último tema en este especial de Kong Fan Chan, Got to Be Enough, un tema que me gusta bastante. Venía en el álbum Spirit of Love de 1980, un 8 en el Rhythm & Blues y un 20 en el Billboard Dance. Y cerramos este especial de Kong Fan Chan en Funky Music.

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1: 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Y vamos con el siguiente tema, High Gloss, You'll Never Know, de 1981. Este tema fue publicado en un álbum que venía con el mismo nombre, You'll Never Know. Fue un 2 en Reino Unido, un 31 en el Billboard Rhythm and Blues. Y más que nada, este grupo es un proyecto musical del que no se escuchó mucho más en los 80. Dale, DJ.

tema que viene a continuación es un sample de una canción que se llama Not Just Knee Deep de Funkadelic, un grupo clásico de funk de los 70 donde George Clinton está involucrado. Pero a nivel de hip hop, el grupo De La Soul saca este temazo, Me, Myself and I, que el 89 se escuchaba bastante en las radios locales. Llegó al 34 en el Billboard 100

0: 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Ambas formas de contactarte con este programa. Y seguimos con un tema un poquito más relajado, más reposado. En 1983 este tema fue número uno en Alemania, en Austria y en Suiza, y se metió en las radios FM de Chile principalmente. A pesar de su título, la composición no usa ninguna melodía de Chopin. La música fue creada íntegramente por Pierluigi Giombini y Gazebo, que es el artista que nos trae este tema, I Lie Chopin, de 1983.
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1: Y vamos con el momento en vivo. Este artista generalmente suena en el programa, admirado por muchos. Lamentablemente tuvo una vida un poco azarosa, las drogas, asesinado por su padre un día antes de su cumpleaños. Pero este tema, posiblemente uno de sus grandes temas, luego de haber abandonado el sello Motown que lo vio nacer y que fue grabado durante esa estancia en Bélgica para desintoxicarse. Es el artista Marvin Gaye y el tema Sexual Healing. De 1982 venía en el álbum Midnight Love y fue un reconocimiento casi póstumo con un ranking número 3 en el Billboard Hot 100 y número 1 durante 10 semanas en el Billboard Rihanna Blues. Y lo tienes acá en vivo con Funky Music.

seguimos con Funky Music. Mi nombre es Antonio Napoli y estás escuchando lo mejor del Rhythm and Blues, Soul, Funk, Disco, Dance Classic. Y vamos con un tema de 1984, ya muy fuerte. Ellos venían del sello MCA Records. El grupo es una imitación posiblemente de los Jackson. Es la etapa previa de Maurice Starr antes de crear a los New Kids on the Block. Y el grupo es este quinteto, típico de los 80, New Edition, que traen el álbum de 1984 con su mismo nombre, el tema Cool It Now, un 4 en el Billboard Hot 100, fórmula súper aprendida por productores como Maurice Starr, y un número 1 en el Billboard R&B Blues. Lo escuchas aquí, Funky Music de

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0: 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Agua de pica. Si es de pica, es rica.
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2: El éxito mayor de este cantante que nos trae el tema romántico del día de hoy fue una canción que se llamaba Feeling, donde consiguió ganar mucho dinero, meterse en los rankings, fue demandado por plagio. Pero es un cantante que, aunque suena como anglosajón, realmente es brasileño, se llama Maurice Albert. Y también tiene una particularidad que alguna vez Bebo Silvetti, cuando vino a Chile con un programa de Santi de 79, el programa se llamaba, si no me equivoco, Aplauso, confesó que Maurice Albert, que había estado un par de programas antes, era su yerno. Interesante, eso no es un dato que salga en cualquiera de las bibliotecas que uno consulta en Google y esas cosas. Maurice Albert saca el 77 en el álbum Love and Life un tema que se llama Conversation, hay una versión en español preciosa. A mucha gente le quedó grabado esto en Chile y es el tema romántico en Funky Music del día de hoy.

Y cerramos el programa del día de hoy. Fue cortísimo, tuvimos casi 12 temas en rodaje. Partimos con Bananarama, ya de Hear a Rumor. Excelente tema para comenzar. A los Bee Gees, ahí celebrando 50 años de You Should Be Dancing, llegar al número 1, y 80 años de Barry Gibb. Con Fun Channel en especial, High Gloss, De La Soul, Gazebo, Marvin Gaye en el momento en vivo, New Edition, Morris Albert en la canción romántica, y cerramos con un tema que nos deja siempre río para despedir el programa. Samantha Fox con Nothing Gonna Stop Me Now del 87, que venía en un álbum que se llamaba Samantha Fox. Un 8 en Reino Unido, un 1 en Finlandia, un 2 en el Eurochart, un 80 en el Hot 100, escrito por Mike Stock de Stock Aitken, estos productores famosísimos de mediados de los 80 que le produjeron Rick Astley y un montón de gente. Y con eso nos despedimos. Mi nombre es Antonio Napoli y los veo la próxima semana. Chao, chao.

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